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7: Bien a tus oídos, industria del amor, ¿dónde estarás? ¿Con qué recordamos tu pasado? Mándale tu odio a la Barbie.

Lo que acabamos de escuchar, Industria del Amor, ¿dónde estarás? ¡Qué bonitos mensajitos de texto me mandan! Con mucho cariño para la gente de Tlalnepantla y ¡feliz jueves! La chica del bikini azul, ¿a poco andan con esos vibes? Acuérdense que a las 9 de la noche toca Noche Dolorida, ¿eh? Así que si tienen algún dolorcito en su corazón, en punto de las 9 comienza la terapia, ¿vale? Así que váyanme mandando sus historias, aquello que le haya dolido, aquello que le haya lastimado su corazoncito. Pero mientras tanto, recuerde que recordamos su pasado con las viejas que mandan en Jalapa. Son las 6:38 y Lidia Páez ya recuerda tu pasado con las viejas que mandan en Jalapa. Ay, la llamada es para ti, para que me digas qué quieres escuchar.

0: Gracias a mi gente hermosa de Tamaulipas y hasta Metepec, Estado de México. ¿A poco hasta ya no se escuchan? ¡Qué gusto, qué placer, familia! ¿Por qué no me mandan su audio en breve? Comenzamos con Plasencias.
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14: Vámonos con algo movidito.
15: Han pasado 10 años.
14: De la reina del Tex-Mex.
15: Hermanita.
14: Tengo listos los audios que van a sonar posteriormente de esta rolita.
15: Recuerdo.
14: Espero que ya le hayas mandado el tuyo a Lidia Báez. Ojalá que no se despecho porque eso es hasta las 9, ¿eh? Guárdenme esas historias nostálgicas para las 9 de la noche. Mientras tanto, baila esta cumbia con Selena and the Cumbia Kings.
15: No está con nosotros mi hermanita, pero gracias a ustedes, su recuerdo hoy brilla más que nunca. A nombre de mi familia les doy las gracias por tanto apoyo y por celebrar la vida de Selena. Y por eso les pido que se pongan de pie todo mundo y sigan cantando y bailando su legacía. Reina de la cumbia.

0: ¡Qué bonito que sonó eso! Familia, ya, ya comenzamos con Plasencias. ¡Qué hermoso escuchar sus audios! ¡Me encanta! Vamos a ver qué dice por acá. Hola, hola. Buenas.
1: A mi novia, la señorita más bonita que está trabajando.
0: Ya, no, más respeto, por favor.
1: Pues mando una canción de Carin León.
0: ¿Cómo que Carin León? No, peor tantito. Acuérdense que son viejas, chamacos.
2: A un programa número uno de la radio. Les dije
0: para
2: ustedes. La conductora.
0: La conductora.
2: Más hermosa.
0: Más perrona.
2: Carismática. Sencilla. Amable.
0: ¡Guau! Me voy a chiviar.
2: Escuchen.
0: Gracias, Carlitos. ¿Y luego?
2: Bye.
0: ¿Y luego? ¿Qué canción quieres?
2: Ustedes, el programa número uno de radio.
0: Me extrañaban, ¿verdad?
2: Hoy es jueves.
0: Es jueves y el cuerpo
2: hoy
0: lo sabe.
2: Es jueves, es despecho, así que...
0: Es adolorido, no es despecho. Take it easy. Hola, Higinio.
3: Las viejas del patrón. Por ahí, sí me puedes complacer con mi canción favorita. Del grupo Pegaso, yo comencé la broma y aquí en el XL manda el patrón 104.9 con Lidia Baila, Barbie. ¡Añeñe!
0: ¡Añeñe! ¡Claro que sí, Higinio! Ya no me manden audios de un minuto chuleándome porque me va a regañar el señor productor. Va a decir, pura chuleada, Barbie, ¿cuándo te piden la rola? ¿Cuándo te cuentan un buen chisme? ¿Cuándo le cuentan algo al público que les interese? Porque son así. ¡Oiga! 228-815-1049, les informo que ya iniciamos las complacencias que mandan en Jalapa.

0: Continuamos con complacencias que mandan en Jalapa. Con gusto, lo que sea que solicites, la Barbie te lo manda al aire.
1: Barbie, buenas tardes.
0: Hola, buenas tardes.
1: ¿Será que me puedes poner la canción de Joan Sebastián?
0: Claro que sí.
1: Amorcito mío.
0: ¡Uy, esa rola me encanta!
1: Saludos, Barbie, saludos.
0: Saludos para ti, corazón. Claro que sí. Viene Amorcito Mío. Para todos esos amorcitos secretos. Es que Joan Sebastián era un pillo. ¡Era un pillo! Pero eso no quita que sea un romántico y un enamorado. Como todos, familia. Como todos. Viene a tus oídos justamente esta rolita que va para ti. Para ti que no me has mandado audio. ¿Qué esperas para comunicarte con Lidia Baez?

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7: Hola, Barbie, muy buenas tardes. ¿Se puede una canción de Yaguarú? Sería la de Deseo. Aquí en La Único, trabajando, escuchándote, hermosa.

noche, 8 minutotes. ¡Qué bonitos audios! Saludos para la Policía Naval, para el Mayor de Seguridad y Atención Ciudadana. ¡Ay! Mándeme el nombre de ese chamaco, por favor, para mandarle así, mira. ¡Besitos! En sus cachetitos preciosos, hermosos, de hombre pecho peludo. Saludos, dice, para el Whiskas y para el Yuli. Claro que sí, para toda la Policía Estatal de Caminos que anda laborando en la Policía Naval, con mucho cariño de parte de Lidia Báez. Corazoncitos, se les admira. Gran labor la que realizan. Y para Dylan, que anda chambeando allá en el CETAL. Dylan, pórtate bien, chamaco. ¿Cómo que ya andan piseando hasta ahora? Si apenas son las 7. Ya les cayó la tarde, por favor. Ya saben que a mí los jueves, aparte de que son adoloridos, me gusta ver sus postales. Si andan en los United States, si andan en el camión, si andan en la playa, GPI, ¿verdad? Pero mándenme, por favor, sus postales. A mí eso me encanta. Mándenme su mensajito a través del 228-815-1049, que con gusto se va al aire. Dice, saludos para Rogelio Kelly. Fuiste mi mayor refugio y mi mayor desorden. Me duele la amistad que perdimos. Me quedo con la luz que fuimos. Y que ahora caminemos por cielos distintos. Te agradezco el tiempo. Yo ya te perdoné. Ya empezamos intenso. Sí. Vamos a mandar esa rolita de Invéntame de Marco Antonio Solís. Porque claro que lo amerita. Porque hoy es jueves. Porque hoy no pasa nada si sacas a relucir ese dolor. Puedes ponerme el nombre anónimo, no hay problema. O puedes mandarlo con nombre y apellido. Al final, sabes que eso no te hace más débil. Te hace más fuerte porque lo cuentas, porque lo materializas, porque haces posible todo ese dolor dentro de algo real. Y porque solo así se viaja en el proceso de la superación. Tú puedes, yo te ayudo. Hoy es jueves adolorido y desde ahorita ya puedes pedirle a la Barbie lo que quieras. Por las cosas.

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7: Hola, buenas tardes, mi queridísima Lidia Báez. Aquí escuchándote a todo volumen. Por favor, la canción de los castigados de Bronco. Saludos a toda la flota de Jalapa. Y súbele. Aquí manda el patrón 104.9.

0: podías complacer con la de Amar y Querer de José José. Aquí manda el patrón 104.9 FM.
1: Mándale tu audio, Lidia Báez.
2: Casi todos.

Barbie, muy buenas tardes, hermosa muñeca. Por favor, complácenos con algo de Eddie Santiago, mía. Con saluditos para la flota de mecánicos que estamos aquí escuchando en la colonia Rafael Lucio, en donde manda el patrón, 104.9 FM. Y contigo, muñequita hermosa.

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1: La actividad comercial en la región centro de Veracruz atraviesa uno de sus momentos más complicados en los últimos años, luego de que empresarios de distintos sectores comenzaran a resentir una marcada disminución en ventas. Escuchamos al empresario ferretero Raimundo Reynoso Meneses.
2: Muy preocupados porque el efecto de todos los factores que han sucedido tanto a nivel interno como a nivel externo, no han permitido que la economía despegue de una manera considerable.
1: Integrantes de los colectivos Unidas por Amor a Nuestros Desaparecidos y Buscándonos Encontramos Córdoba realizaron este miércoles labores de difusión y volanteo en municipios de la región centro del estado para continuar la búsqueda de personas. Escuchemos a Lidia Salazar.
3: Hoy estuvimos haciendo la difusión y el volanteo en Río Blanco y en Nogales. Aquí en Orizaba, como es pueblo mágico, no nos dejan hacer la pega de las fichas.
1: Del 22 al 31 de mayo se llevará a cabo la Feria Internacional del Libro Universitario en la Casa del Lago en la Universidad Veracruzana. Escuchamos a la coordinadora general de la feria, Judith Guadalupe Páez Paniagua.
4: La Feria Internacional del Libro Universitario se lleva a cabo del 22 al 31 de mayo en la Casa del Lago, Unidad de Artes y 10 subsedes en Jalapa, Veracruz, además con gran actividad en las regiones universitarias de Veracruz, Boca del Río, Córdoba, Orizaba, Poza Rica, Tuxpan y Coatzacoalcos, Minatitlán.
1: Soy Edgar Salomón y te recuerdo, ya estás informado.
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7: Por favor, unas acostas, por favor. Una rosa en tu balcón, por favor.
8: Claro que
7: y no
8: sí.
7: No te puede reír el productor porque.
8: Ay, caray.
7: La número uno es conductora.
8: Ay, caray. Ay, amores míos, yo puedo pasármela hablando las 2 horas completas, pero no. Dice el señor productor que hay que mandar rolas. Y para eso, mandaré todo a la Barbie.

0: 7:53. Saludos para el mariachi imperial. Chamacos, saluditos con muchísimo cariño. Ahí les va un besote grandote. Para los 8 besotes que me mandaron, miren, me los pongo en mis cachetitos, en mi frentecita, en mi cabecita, en mi cuerpecito. ¡Ay, qué hermoso! Saludos para Freddy González, que es el amor de mi vida. Ya andan intensos. Oigan, ya tengo el video publicado a través de redes sociales, Facebook, TikTok, Instagram, YouTube, a todas partes. Me buscas, me encuentras como @LidiaBaezG, Lidia Baez Barbie, LYDIA. Para que le dé manita arriba ahí a través de redes sociales, que ya tenemos, obviamente, el video del jueves adolorido. Claro que sí, a través de ese medio sigo vinculándome con ustedes, mandándole el mensaje. Y bueno, ¿quieren por acá Luis Miguel? ¿Por qué no me mandan audio? Hasta Tamaulipas, hasta Metepec, Estado de México, a toda la bandita que anda sintonizando. Los escucho a través de nota de voz. ¿Qué rollito, bandita? ¿Cómo va a ser el asunto?
1: Buenas tardes, mi Barbie.
0: Hola, buenas noches.
1: Si puede complacer con la canción.
0: ¿Cuál?
1: Así de fácil, de José José.
0: Ok.
1: Saludos, mi Barbie. Súbele, aquí manda el patrón en Culiacán.
0: ¿A poco andas hasta allá? ¿A poco andas hasta Culiacán? Con mucho cariño para ti, corazoncito de melón. Hoy te chequeamos porque no me aparece así tal cual una rola con ese nombre, pero lo estoy buscando, ¿vale? A ver qué dice por acá.
2: Buenas noches, quiero mandarle un saludo a la mamita Rita de esta canción. Y quiero a este de Cuba, de aquí, de Izagua.
0: Ni idea,
2: quiero felicitar a mi compañero de trabajo,
0: Cuba.
2: De mexicano. Son buenos compañeros.
0: Ajá. O compañero.
2: Que me ponga la canción que más le gusta.
0: Pero habla como cubano.
2: Bendiciones y muchas gracias.
0: ¡Ay!
2: De Cuba y México.
0: ¡Eso! Gracias. Me encanta, amorcito mío. Claro que sí, lo que sea que solicites. Viene a tus oídos así de fácil del príncipe de la canción. Posteriormente, lo que le solicites a la Barbie.

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5: Arrancamos, chamacos. Me las pides, te las pongo.

0: Las 8 de la noche con 8 minutos. Arrancamos 2 horas de complacencias. Lista está Lidia Báez para complacerte. Ahí escuchamos un buen cumbión, posteriormente lo que sea que usted solicite, ¿verdad? Saludos para Freddy, que nos escucha desde Alabama, USA. Hasta los United States se va el saludote. No, ya empezaron con las historias, van a hacer chillar. Sí, quiero sus historias, pero ahorita a las 9 las empiezo a platicar, ¿vale? Saludos hasta Minneapolis, Minnesota. Gracias para ti, corazoncito de melón, que andas dejando tus mensajitos. ¿Dónde más andan dejando sus mensajes? No los leo, no los escucho, porque no me mandan su audio, ¿vale? A ver qué dice por acá. Hola. Buenas.
1: ¿Me podría poner la canción La Martina?
0: La Martina. Ahorita te la chequeamos, hola, corazón.
2: Buenas tardes.
0: Hola.
2: Saludos de Roberto de Gas Express. ¿Puedes poner la canción de Había una vez una pareja que se amaba con brindis? Para la banda de Gas Express que va de Veracruz para Córdoba.
0: Una vez una pareja. Se me hace que esa tiene otro nombre, ¿eh? Me la estás ahí cuatrapeando, ¿ok? Noche,
3: ¿será que me puedas poner una canción de los Acosta, como un pajarillo, dedicada para la flota de Oaxaquilla, municipio de Soledad Doblado, ya que se encuentran de manteles largos con sus fiestas patronales de San Isidro?
0: Mañana voy a andar en Notilpan, ¿eh?
3: 104.9 con la hermosísima
0: Barbie, Lidia Báez está con ustedes de aquí hasta las 10 de la noche. Viene Grupo Brindis, Amor Prohibido, lo que solicitas.

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4: Ya este es mi caso y ahora sí que papás cuiden mucho a sus hijos, valoren y pues recuerden que los separamos de la pareja, no a sus hijos.
5: Ya van a empezar de
6: Buenas
5: intensos.
6: Buenas noches, Barbie, soy Marifer. Me podría complacer con una canción, la de Pero la recuerdo, de Pancho Barraza, dedicada para mi mami que la quiere escuchar esta noche muy bonita. Gracias, aquí manda el patrón, 104.9 FM. Aquí manda el patrón. Gracias, saludos.

0: Buenas noches, Barbie. Bueno, pienso que sí es la Barbie, porque con ese look que te medí en tu perfil, hasta la mismísima Paulina Rubio te lo hubiera envidiado.
1: ¡Ah, perro!
0: Un saludito, mi reina hermosa. ¡Qué bárbaro!
1: Sí soy.
0: ¡Wow! Te volaste la barda.
1: ¡Ay! Me chiveas.
0: Oye, con la
1: me van a chivear.
0: Para escucharla, que me importa.
1: Claro que sí, mi vida. Antes de que empiece la noche dolorida.
0: 4.9 con la güera más hermosa de la radio.
1: ¡Ah, perra! Oigan, sí, ya parezco Barbie. Ya hacía falta ponernos rubias para parecer Barbies. Corazones de melón, estamos cerca de las 9 de la noche y ya saben que yo me vale cacahuate. Bueno, perdón, se escucha muy agresivo. Pero bueno, a partir de las 9 nada más suenan rolas, suenan audios adoloridos. No more. Solo puro adolorido. Así que no importa si andas despechado, no importa si andas adolorido, no importa cómo sea que andes, a todos nos ha dolido el corazón. ¡Somos humanos! Somos de carne y hueso. Y de sentimientos es como el cerebro se rige para traducir nuestra realidad. Entonces, a partir de las 9 comienza la terapia justamente para drenar, para soltar, para sacudir lo que trae usted adentro y para saber que no estamos solos, que somos tan vulnerables todos y cada uno de nosotros. Y de eso es lo que se trata a partir de las 9 de la noche. Así que bueno, mientras tanto, pida lo que quiera, pero a las 9, pura dolorida.

0: 8:26. Gracias. Gracias por seguir en sintonía. Gracias por andarme mandando con toda la confianza del mundo esas historias adoloridas. No, hombre, andan con todo. Saludos para Huguito González desde Minneapolis. Gracias hasta mi Santla. El saludote bien cordial a toda la bandita que sigue en sintonía, ¿vale? Mandan por acá que hay, que síguenos en TikTok. Sí, sígueme a mí en redes sociales. Ya sabe que todos los días tenemos publicación. El día de hoy ya hicimos el del jueves adolorido. Ya por ahí tenemos publicación a través de arroba Lidia Baez G, Lidia Baez Barbie. Para que no te lo pierdas, obviamente todas las publicaciones ahí las ves a través de Facebook, TikTok, Instagram, YouTube. Ya sabes, siguiéndome en todas las redes sociales, andamos al pendiente. A ver qué dice por acá. Ya pasaron el mensaje, se me fue mi señal. No, hombre. Mándame por favor tu audio que ahorita ya reanudamos. ¿Vale? A la bandita que quería escuchar su rolita. Si van a querer a partir de las 9 de la noche, ya es pura rolona dolorida, ¿vale?
1: Barbie, oye, ¿me puedes complacer, por favor, con una canción?
0: Claro.
1: La de los socios del ritmo, la de una música lenta,
0: música
1: por favor.
0: Música.
1: Aquí te
0: lenta.
1: Estamos escuchando en Acatlán, Veracruz. El patrón 104.9 FM. Gracias.
0: Claro que sí, gracias a ti, corazoncito de melón, por mandarme tu audio. Nos vamos a ir con duelo de ráfagas en breves minutos y posteriormente pura adolorida. Yeah.

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4: Con la canción Sabor Amargo Tus Tragos.

0: Barbie, por favor, ¿me puedes poner la canción de Los Rehenes? No la supe valorar, creo que así se llama. Por favor, especialmente para Germán Maldonado García de Veracruz, de parte de su amiga, de su osita, Claudia Chiquito Criollo, de Playas de Chachalaca. Que tengas una bendecida noche. Súbele, Barbie. Y
1: mi reina hermosa.
0: El patrón.
1: Gracias.
0: 104.9.
1: Se titula Limosnero de Cariño y es de Los Rehenes. A punto de comenzar la hora dolorida.

0: La de Julio Preciado, como este loco. Vamos a empezar con las rolas matadoras. Aquí vamos con vino Vicente Comalote, después de un día de chamba, gracias a Dios. Joaquín Vicente manda el patrón, 104 puntos.
1: Mándale tu audio a la Barbie, comenzamos.

0: Hola Barbie, buenas noches. ¿Será que me pueda poner una canción, por favor? Bachata Rosa de Juan Luis Guerra, por favor. Gracias.
1: Últimas complacencias antes de comenzar, las adoloridas.

Vámonos con la última rolita antes de comenzar el jueves de despecho. Esa rolita se va con mucho cariño para todas las mamacitas preciosas del mundo mundial. Para todos ustedes, reinas, que lo dan todo. Mi gran admiración, mi gran respeto para ustedes hoy y siempre. Para doña Socorro Galindo, que escucha desde la Zanzuela. Y con un cariño único y especial para doña Belém. Con mucho cariño, que anda ahí en el taxi con el diablito. A donde sea que se dirijan, corazones que lleguen con bien a su destino. Un abrazo con mucho cariño, deseándole como siempre lo mejor, mi reina hermosa. Somos los que somos. Gracias a ustedes, nuestros pilares, nuestro corazón. Gracias por ser esa parte tan esencial. Con cariño, para todas las mamacitas del mundo.

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3: Buenas noches, buenas noches, buenas noches. Si pudieras complacerme con una canción, porfa, El Ruido de Tus Zapatos. Aquí manda el patrón 104.9 FM con Lidia Vaz, la Barbie.
4: ¡Jueves, jueves, jueves! Jueves son las 9 de la noche en puntito. Y es el momento donde comenzamos los jueves adoloridos. ¿Qué te gustaría que te pusiéramos y hasta dónde te lo vamos a poner complaciéndote ya? En los jueves adoloridos, listas las historias, listas las rolas para cortarse las venas. O dejárselas largas, va. O saber que de amor nadie se muere. Y que aquí estamos para escucharnos, para sumar y para saber que todos somos igual de vulnerables ante el amor y que lo único que venimos a este plano terrenal es amar y ser amados. ¿Te han roto el corazón? ¿Tienes algún dolorcito en tu corazón? Cuéntaselo a la Barbie en los jueves adoloridos.

0: Buenas noches, Barbie. Aquí andamos escuchando de Ciudad 53 en Olinco, escuchando al patrón 7.
1: Claro que sí, corazoncito. Andamos al pendientacho, lo que sea que vaya a solicitar. Adolorida.
0: Cancioncita de cuchillos.
1: No.
0: De Millonario de Amor, dedicada
1: para mi. No, cama que Millonario de Amor. Saludos con mucho cariño.
2: Ajá. Tu dama de hierro, por favor. Aquí manda el patrón 104.9.
1: Ay, ¿qué vamos a hacer? ¿Qué vamos a hacer, Rosy? ¡Hola!
3: Barbie.
1: Eso.
3: Buenas noches.
1: Tú sí me vas a pedir una dolorida.
3: Cheque en blanco.
1: Ándale.
3: Paquita.
1: Ándale, ándale, ándale.
3: Aquí manda el patrón 104.9 con la linda y hermosa Lidia Báez.
1: Añeñe.
3: Añeñe.
1: Añeñe. Claro que sí. Vamos a mandar a la dama de hierro posteriormente el cheque en blanco. Y familia, una disculpita. Es jueves. Son las 9:05. Y los enamorados ya se quedaron a las 8. A las 8:50. A las 8:59. Ahorita solo queda espacio para el dolor. Para saber que todos somos igual de vulnerables ante un amor. Que todos podemos enamorarnos y a todos nos pueden romper el corazón. Porque al final, la vida se trata de eso, de arriesgarse, de tirarlo todo, de saber que venimos aquí para amar y ser amados. Pero no solo el dolor de una pareja, no solo el dolor del desamor, el dolor de tener a alguien en el cielo que sabes que te haría más falta aquí cerca. Pero al final, todo lo entiendes cuando sabes que Dios tiene planes más grandes y que eso no se refuta, eso no se cambia. Las cosas no son como queremos, son como son. Y la música nos acompaña. La

0: Hola, hola, hermosísima, bella y preciosa Lidia Báez. ¿Cómo te la estás pasando, mi niña? Oye, por cierto, ese cambio de look sí te queda bien.
1: Añeñe.
0: Oye, mi niña, ¿será posible que me puedas poner una canción, por favor, de los Sebastianes a través del vaso? Espero poder escuchar. Voy viajando para la ciudad de Poza Rica, Veracruz. Aquí estamos pendientes como todas las noches. El patrón es el que manda.
1: Excelente para el jueves adolorido. Siga pidiendo las de dolor.

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3: Estamos en complacencias adoloridas.
4: Buenas noches, bendiciones para tu persona. Oye, ¿crees que me puedas poner la canción de la MS? Ayer la vi por la calle, dedicada para la señora Julissa Beatriz de parte de Carlos. Bien. Y me

0: Continuamos con más audios adoloridos.
1: Hola, buenas noches, amiga Barbie. ¿Me podrías mandar saludos a Claudia de Playa de Chachalacas, por favor? Y si pudieras poner una canción que se llama Dame una oportunidad de los Bibis, por favor. Súbele, mi Barbie.
0: No sé, no sé, como que suena que no está dolorida.
2: Hola, buenas noches. Saludo desde California, Estados Unidos. Estoy escuchando la radio El Patrón. ¿Será que me puedes regalar una música? Andamos un poco adoloridos allí extrañándola que
0: Ay,
2: nos rompe el
0: ñe.
2: corazón, ¿eh? Necesito que me regales una música de banda MS. No elegí conocerte. Por favor, y saludos para toda la audiencia. Muchas gracias.
0: Esa rola está buenísima, gracias.
3: Lidia, ¿le puedes mandar saludos a mi abuelita Lucha? Por favor.

Hola Barbie, buenas noches, saludos desde Carolina del Norte. ¿Crees que me puedes complacer con una rola, la de Me dejaste abrazado de un poste o algo así? Creo que se llama Abrazado de un poste de Lorenzo de Montecaro.

0: Continuamos con más complacencias. Gracias por sus audios, chiquillos. Adoloridos.
1: Barbie, a mí me gustaría también pedir una canción de la Dolorida, por favor. La sonrisa obligatoria de Julián Álvarez, por favor.

0: noches, Barbie. A ver si me puedes poner la canción de En tu perra vida con Grupo Firme.
1: Lo dices con odio.
0: Para escucharla acá en Alvarado, donde manda el patrón, 104.9 FM.
2: ¡Valeni!
1: ¡Qué chulo que suena eso!
2: ¡Puro Grupo Firme, viejo!
1: Cántela con amor, con odio, con despecho, lo que sea, pero sáquelo. No lo deje en su pechito sano.
2: Sí, compadre.
1: Así entonces, continuamos con las últimas complacencias.

0: Muy, pero muy activo en tu radio, ¿eh? Excelentísima tu programa, Lidia Baez, ¿eh? Te felicito y un placer siempre escucharte. ¿Me puedes regalar una música, por favor? Quisiera escuchar del Commander, El Papel Cambió. Andamos bien adoloridos, complácenos, ¿no?
1: Para, en el patrón, para todos y Lidia Baez, la

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2: Barbie, hola Barbie, ¿será que me puedas complacer con la rola de Por este amor de Banda MS? Aquí te escuchamos en Georgia, aquí manda el Patrón.
3: Las últimas complacencias son ahora. Se va Por este amor de la Mazatlán Sinaloa, recordando ese dolorcito en el corazoncito que nos hace más chingones, que nos hace decir de esa agua ya no beberé, con esa piedra ya no vuelvo a tropezar, ya entendí, ya aprendí. Y si no, vuélvelo a escuchar, vuélvelo a procesar, chíllalo, sácalo. Pero no te vuelvas a lastimar porque ya sabes exactamente qué vas a conseguir allí. Últimas complacencias, ya casi se va la Barbie.

0: Pidieron pura cosa intensa. Yo quería despedirme con algo levecito, pero pidieron partido en dos.
1: Barbie, buenas noches. ¡Ay! Me puedes compartir con la canción de...
0: Me va a dar algo.
1: De Chuy Lizárraga.
0: Me va a dar algo. ¡Sácalas, trácalas! Y ni modo que hacerle, esta es la última. Familia, donde no pierdes el contacto con Lidia Báez es a través de Facebook, TikTok, Instagram, YouTube, @ Lidia Báez G, L-Y-D-I-A, Lidia Báez, lista para complacerte, para mandarte por allí tus mensajitos, estar al pendiente a través de redes sociales y obviamente la publicación que ya hicimos el día de hoy. Ya me voy, me paso a retirar invitándolos a que se queden en el desvelón con el patrón y a recordarles que tenemos la responsabilidad de hacer lo mejor que podamos con este, que será nuestro eterno presente, donde no somos migajeros, donde establecemos nuestro valor y sabemos que somos valiosos, que lo tenemos y lo traemos y quien se dé cuenta, bien, y si no... Es su problema, no el tuyo. Y si lo haces tu problema y tu hábito, eso solamente es tu rollo. Sí, para cada roto hay un descosido. No significa que tu forma de amar sea incorrecta. Es como sabes hacerlo. Es como lo que puedes dar. Y si la otra persona no lo entiende ni lo valora, no es tu problema. Tu problema es si te quedas. Si lo forzas, si intentas eso que no tiene final ni motivo, pero si lo intentaste quedándote en la raya, sábete que eres valiente, que sabes que el amor es importante, que lo intentaste, pero que no te vas a quedar con migajas, porque tú mereces más. Y si no, pues ya es tu rollo, la neta. Si quieres andar de migajero, que te rompan el corazón o que te traten mal, pues ya tú sabrás, ¿verdad? Familia, me voy, me paso a retirar. Excelente noche. A través de redes sociales no perdemos el contacto. Lidia Báez les desea lo mejor, recordándoles que tenemos la responsabilidad de crear un mejor presente para maquilar un mejor futuro, porque nada es tan tuyo como el resultado de tus acciones diarias. Hazlo tuyo.
2: Ya, bye bye.
0: Que descansen, corazones.

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0: 10:20.
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Las 10 de la noche con 25 minutos, mi gente. Muy buenas, buenas, buenas, buenas. Sean todos bienvenidos. Arrancamos lo mejor de cada jueves. Las mezclas del patrón 104.9 FM con DJ Mario de la O completamente en vivo. Y tu compa Chimichurri desde la cabina del patrón FM. Sean bienvenidos. Vamos a bailar. ¡Súbale!

Bueno, gente, ya son las 10 de la noche con 40 minutos. ¿Cómo se la pasan en esa noche de mezclas? A cargo de DJ Mario de la O, por supuesto, para todo nuestro público patronero, para toda la raza nocturna que está a la escucha. Le mandamos un saludo para los que ya se comienzan a reportar a través de nuestro WhatsApp. El 2288151049. Por acá tenemos un saludo para Victoria Martínez, que nos escucha en calle Ecuador de parte de su novio Alejandro. Órale, pues, saludos también para mi compa el Chapo de la Vicente López. Allá en Cardel manda el patrón, mi compa Chapo. Saludazos y buena vibra. Por acá para toda la flota de la limpia pública de Coatepec, Veracruz. También les enviamos un gran saludo para todos. Ánimo y buena vibra para toda esa gente trabajadora que anda por allá en la zona del puerto de

también por acá el buen Richie. Le mandamos un saludo para su hijo Kevin Adolfo, allá en el tanque, la colonia donde manda el Patrón FM. Saludazos. Excelente noche, mis amigos. Salud para el Vinagrillo. ¿Qué pasó, Vinagres? Arriba el Cruz Azul. Salud para todo el staff de La Bomba. Para Adrián y Karen. Eso, el sábado hay que ganarle. Al domingo desayunar birria, mi compa. Ay, ay, ay. Saludos a toda la banda que anda por allá, la escucha. Oye, perdió los Pumas, ¿eh? Perdieron los Pumas. Vámonos al corte, ya a las 10:41. Vuelvo con más.

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0: mi gente, pero qué bueno están las mezclas del Patrón 104.9 FM en esta noche. Le mandamos un saludo bien especial para toda la raza que nos anda escuchando. Para la gente de la Ciudad de México, allá en la Alcaldía Venustiano Carranza, donde manda el Patrón FM. Qué saludazos para allá les enviamos, ¿eh? También por acá para Alejandro Vázquez, allá en San Bruno, de parte de su novia Vicky. Le enviamos un saludo, lo ama demasiado. Órale pues, también por acá un saludo muy especial para la familia García Pérez allá en San Juan, Huatzinco, Tlaxcala, de parte de mi amigo Philly García, le mando un gran saludo. También por acá para Pilar hasta Michigan, nos escucha y nos manda un saludo para los dos, gracias. Hasta Michigan manda el patrón, como no. Saludos también por acá para nuestra amiga Araceli López, allá en el castillo. Aquí seguimos, nos vamos al corte rápidamente y volvemos con más en las mezclas del patrón. ¡Échale!
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Llorarás y llorarás, dice la rola de Oscar León. Oiga, le mandamos el saludo para toda la raza que se sigue reportando en esta noche, 11:19. Salud por acá para la familia Marín que nos escuchan por allá, para el señor Javier y la señora Minerva. También para Magali, le mandamos un saludo allá en San Gabriel, Chilac, Puebla. Saludos también por acá rápidamente para nuestro amigo Misael Acosta. Dice que quiere escuchar algo retro, órale pues, saludos. Buena vibra para el compa Misael. Ya son las 11:20, mi gente, nos vamos a otro corte, pequeñito corte. Y volvemos con más en las mezclas del patrón.

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11 de la noche ya con 38 minutos. ¿Cómo no? Seguimos a través de las mezclas del patrón a cargo de DJ Mario de la OM. Le mando un saludo muy especial a la señora bonita hasta el puerto de Veracruz. Que ya la vi que se reportó, solamente que durante las mezclas no escuchamos audio, solo textos. Ándale pues, les mandamos el saludo también por acá para la gente de Cosautlán, para mi compa el Monaguillo y también para el buen Reyes. Le mandamos un saludazo y la buena vibra, cómo no, mis amigos, ánimo. Órale pues, también por acá se va el saludo para Jorge Antonio Oliva de parte de su esposa. Dice también para sus padres que van escuchándonos allá en el hermoso puerto de Veracruz, vienen hacia Jalapa. Con mucho cuidado, familia, para que lleguen con bien a su destino, les mandamos un gran saludo para todos. A todos los que nos escuchan en carretera, les mandamos la buena vibra. A los amigos taxistas, a los que ya van en su auto particular, ya dirigiéndose hacia su hogar, les enviamos un saludo. Y a los que van viajando hacia otra ciudad, hacia otro lugar, bueno, pues, mucha muy buena vibra para todos, ¿cómo no? Yo soy el Chimichurri y aquí está DJ Mario de la O, totalmente en vivo. Complaciéndolos con las mejores mezclas. Hace rato nos pedía el buen Misael algo retro. Ah, bueno, pues ya se fue. Bien complacido el compa. Saludos a la banda, dice, de La Progreso. Un saludo muy especial al Mapache. Arriba los Pumas. Van perdiendo, compadre, ni modo. A ver si dan la vuelta, ¿no? Ya ves que dicen que los Pumas, ¿cómo era el rey de las remontadas, no? A ver si es cierto. Órale pues, le mandamos el saludo para todos los que andan ahí escuchándonos, el buen Aarón que se está reportando en este momento. Y le manda saludos a toda su gente de Chicuacen. Allá en Chicuacen manda el patrón FM, ¿cómo no? Órale. Dice por acá, arriba el Cruz Azul, Chimichurri. Eso sí, arriba el Cruz Azul. Órale, saludos a toda la banda azul, ¿cómo no? Nos vamos a ir a un corte, mi gente, y volvemos ya con la última parte de las mezclas del patrón. Así que ya sabe, no le cambie. Quédate con nosotros.

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0: Ya son las 11 de la mañana con 56 minutos, mi gente. Salud por acá para la oficial más linda, dice, para Harley, de la Policía Estatal de Caminos, de parte de su enamorado. Eso es todo, ¿eh? Anda rompiendo corazones. Saludos por acá también hasta la Ciudad de México, por allá para la banda de El Mercado Jamaica. Saludos. Ya se la saben, para toda la banda Bandai. En esa noche se presentó DJ Mario de la O. Mi compa Mario, muchas gracias, como siempre, poniendo a bailar a toda la flota nocturna.
1: Gracias, amigo. Bueno, gracias a toda mi gente que siempre nos sintonizan. Ya lo saben que también hay mezclas mañana viernes y me toca con Chimichurri.
0: Así es, mañana vamos a estar por acá de nueva cuenta, mi compa Mario, en punto que de las 12:30, ¿no?
1: 12:30 a 2 de la tarde, ¿eh?
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0: 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Familia, yo también me despido en esta noche deseando que se la pasen muy bien. Mañana me podrán escuchar desde las 10 de la mañana. Pásela bien, cuídese mucho y hasta la próxima. Gracias.

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0: Hola, hola, bienvenidos, ¿cómo están? Estamos hoy en un nuevo episodio de Ya Oíste. Hoy les traigo un tema muy interesante, poco conocido, que incluso yo al momento de investigar, la verdad me quedé con muchísimas dudas. Y tener el privilegio el día de hoy de poder contar también con un especialista en el área es algo que, wow. O sea, definitivamente vamos a aprovechar y vamos a sacar todas esas duditas. Es un tema que, pues no creo que muchos hemos escuchado, yo me incluyo en esa parte, es la lucidez terminal. Pero para yo no quitarle la palabra a nuestra querida invitada, a nuestra querida doctora Adriana Baltasar Bastidas, una especialista en geriatría y cuidados paliativos. Bienvenida, doctora, ¿cómo se encuentra?
4: Muchas gracias, muy contenta, muy feliz de poder estar aquí el día de hoy para compartir este tema que me gusta mucho, me apasiona y creo que es importante que lo conozcamos.
0: Pero antes que nada, me gustaría que nos explicara un poquito a qué se relaciona o qué es la lucidez terminal, porque yo me imaginaba una cosa y ya cuando leí, pues era completamente otra.
4: Claro, mira, la realidad es que la lucidez terminal es un episodio súbito, inesperado de claridad mental y como de un aumento súbito de energía en un paciente que ya está en el contexto de una enfermedad terminal, ya en una situación pues al final de la vida o previo a la muerte. Este episodio pues es súbito, dura generalmente un periodo muy corto de tiempo y lo importante es que se presenta una conexión como muy inesperada, muy súbita, pero a la vez relevante tanto para el paciente como para quienes lo rodean, ¿no?
0: Claro.
4: Imaginémonos, la situación de lucidez terminal es cuando yo tengo a un ser querido, a un un enfermo, un ser querido que ya tiene una enfermedad pues muy avanzada, en un estadio terminal prácticamente, que ya sabemos que quizá el final se acerca,
0: okay.
4: Que ya tiene cierto grado de desconexión con su entorno, que quizá ya no logramos entablar una conversación con él, ya no nos contesta quizá nuestras preguntas, ya no nos pide alimento, líquido, etcétera. Y de repente, de manera súbita, tiene un rush de energía, tiene otra vez entabla una conversación, otra vez logra comunicarse con nosotros, nos pide alimentos, nos pide un refresco, nos pide algo que antes ya no hacía.
0: Ya no.
4: Eso es la lucidez terminal.
0: Estaba viendo que en este tipo de situaciones, pues lo impactante es para la persona también que lo está acompañando, ¿no? Porque creo que piensa que todo volvió a la normalidad, ¿no? Entonces, yo creo que ahí es un tema, pues, delicado, en el aspecto en el que, pues, claro, ¿quién no quisiera ver a su familiar volver otra vez a hacer sus actividades, que salga de esa enfermedad? Pero lo que estábamos leyendo y lo que estábamos platicando, doctora, es que a veces, pues, es cuestión solamente de horas o de días, ¿no?
4: Exacto. Generalmente, cuando nos enfrentamos a un episodio de lucidez terminal, nos está indicando que seguramente el final ya se acerca. Una realidad es que es imposible predecir cuánto tiempo nos queda de vida.
0: Claro.
4: No hay forma, no hay alguna forma que con certeza nos ayude a esto, ¿no? Si bien hay algunos factores pronósticos y algunos puntos, a lo mejor parámetros de laboratorio, parámetros clínicos, etcétera, que nos orientan a que el final ya se acerca, la realidad es que muchas veces los pacientes no se comportan como en los libros y pues desafían, ¿no?, a estos pronósticos. A veces el fallecimiento puede ocurrir pues en las siguientes horas, en los siguientes días, 7 días, o a veces no. A veces los pacientes pues desafían esas posibilidades y lo que pareciera ser un episodio ya de lucidez terminal, pues no, resulta que fue simplemente una lucidez paradójica, se llama, cuando,
0: okay.
4: Cuando ya no es, no ocurre la muerte de manera inmediata, ¿no? Sino que a lo mejor presenta esta lucidez y el fallecimiento puede ocurrir en meses incluso.
0: Pero ahora, por ejemplo, doctora, estábamos hablando de enfermedades terminales, ¿no?
4: Uh-huh.
0: Y hay, por ejemplo, una estadística, perdón, de la edad en la cual se presenta más este tipo de lucidez terminal.
4: Sí, generalmente se ha observado que predomina en pacientes ya adultos mayores, en pacientes geriátricos, y específicamente se empezó a observar este fenómeno en pacientes con enfermedades neurodegenerativas.
0: Okay.
4: ¿Cómo qué? Como las demencias, la enfermedad de Alzheimer, la demencia vascular, las demencias mixtas, otro tipo de condiciones ya de deterioro cognitivo. En estos pacientes como tal se empezó a observar los cuadros de lucidez terminal. Por lo tanto, pues es más frecuente que un paciente presente lucidez terminal ya en edades avanzadas, ¿no? Estamos hablando 80 años o más. En realidad, cualquier paciente que presente una enfermedad terminal propiamente, llámese un cáncer en un estadio avanzado, una insuficiencia orgánica, por ejemplo, una falla cardíaca, una enfermedad renal crónica, una enfermedad hepática avanzada, etcétera. Cualquier paciente que se encuentre en esa situación de terminalidad o al final de la vida puede presentar un episodio de lucidez terminal, aunque pues se ha observado o se ha descrito con mayor frecuencia en pacientes mayores con demencia.
0: En la parte psicológica o emocional, ¿cómo es que lo estudian o lo abarcan? Porque creo que es un poquito más lo vemos en físico, ¿no?
4: Claro.
0: Que me duele algo, tengo malestar, pero ¿cómo? O sea, esa es una parte muy interesante, doctora.
4: Fíjate que en el ámbito de los cuidados paliativos, que es como mi área de especialidad, además de la geriatría, realizamos una evaluación de varias esferas del individuo, ¿no? De la persona. Una esfera biológica, que estamos hablando justo de los síntomas físicos, el dolor, náusea, vómito, sueño, etcétera. Los síntomas emocionales o psicoemocionales, que estamos hablando ahí de cómo afronta su diagnóstico, cómo afronta una pérdida, posibilidad de trastornos de ansiedad, de depresión, incluso el duelo anticipado, ¿no? De saberse perdiendo su estado de salud. Y también abordamos la esfera espiritual, que muchas veces en la medicina pues difícilmente la abordamos, ¿no? Y en cuidados paliativos sí es súper importante realizar el abordaje de esas creencias que tiene el paciente, ¿no? Si es una persona que se considera espiritual, si tiene alguna creencia, alguna religión.
0: Okay.
4: Espiritualidad va mucho más allá de la religión. Pero bueno, es como una esfera muy importante también que evaluamos. Y ahí pues vaya en el aspecto psicológico o emocional, es donde pues vamos indagando este tipo de síntomas, ¿no? Si el paciente presenta algún cuadro de depresión, compatible con depresión, con ansiedad, con este duelo anticipado, ahí es donde nos vamos dando cuenta y pues por supuesto, al darnos cuenta, logramos integrar un diagnóstico y dar un tratamiento en esa situación.
0: Antes de terminar, doctora, a mí me gustaría que, pues no sé qué mensaje para todos aquellos que están en el sector de salud, porque es un tema, como bien dijimos, que no muchos tienen el privilegio de poderlo ver personalmente o de saber qué les puede dejar a esas personas que están en el sector médico y a las personas que están fuera de.
4: Yo creo que muy importante, no olvidemos que los cuidados paliativos se deben de brindar de una manera oportuna por un equipo. Paliativos no es nada más una persona, el paliativista es un equipo de el médico, enfermería, psicología, nutrición, vaya, somos un equipo de varios integrantes que nuestro objetivo es siempre acompañar y aliviar síntomas, ¿no? Aliviar síntomas físicos, emocionales, espirituales, este sufrimiento para dar confort, para dar calidad de vida, calidad de muerte también. Y creo que un punto bien importante es que como profesionales de la salud, nadie nos enseña a afrontar la muerte. Esa es la realidad. Tal vez los que estamos en el área de paliativos lo sabemos hacer.
0: Claro.
4: Pero en medicina nos enseñan a curar, siempre a curar. Y pues no siempre podemos curar alguna enfermedad. Y es importante que cuando ya no podemos curar, entonces siempre acompañemos, siempre busquemos dar confort, calidad de vida, aliviar síntomas, acompañar. Eso es la clave. Es un tema delicado, pero muy bonito, y creo que se presta reflexión.
0: Así es, y pues muchísimas gracias. Esperemos verla aquí de nuevo, doctora. Y gracias a todos los que se quedaron hasta esta parte del podcast. Nos vemos en el siguiente episodio. Gracias, doctora. Y hasta pronto. Yo soy Génesis Sainz. Esto fue un episodio más de Ya Oíste. Adiós.

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tanta poesía en una sola canción, la verdad es que... ¿Cómo están, familia? Muy buenos días. Ya viernes y viernes 15 y Día del Maestro. Enhorabuena para todos los educadores, educadoras, a todos los profesores y profesoras que en las aulas preparan los futuros profesionistas del país. Enhorabuena para todos, que la pasen muy bonito. Soy la jefa, les doy la bienvenida y en espera de que, bueno, pues que hoy se puedan comunicar con nosotros en nuestra línea del WhatsApp, el 22-88-15-10-49. Ya me alcanzó la hora y me tengo que ir con la primera parte del horóscopo. Aries, vas a estar más sensible al tema de identidad, validación, autoestima. Algo que alguien diga o insinúe podría activar inseguridades que están relacionadas con rechazo o con la creencia de no ser suficiente. ¿Cuánto tiempo llevas intentando demostrar ser fuerte? Tauro, Marte y Quirón van a remover emociones que llevabas tiempísimo guardando. Deja de cargar todo lo que ya no te corresponde. Puede aparecer agotamiento emocional, enojo, contenido, recuerdos relacionados con situaciones donde sentiste que tenías que hacerlo solo. Géminis, esta conjunción va a mostrarte algunas heridas relacionadas con pertenencia, amistad o también validación social. También empezarás a notar quién realmente te aprecia y quién solo quiere acceso a tu energía. Puede aparecer tensión dentro de grupos, proyectos en equipo o relaciones donde sientes que tienes que competir por atención o reconocimiento. Cáncer, Marte y Quirón van a tocar temas de carrera, reconocimiento profesional y autoestima laboral. No necesitas llegar al burnout para demostrar tu valor. Puedes tener una sensación incómoda de exposición o inseguridad respecto de tu lugar en el trabajo y también puede activarse heridas relacionadas con autoridad. Leo, esta energía va a mover muchísimo tu visión de futuro y tu percepción de crecimiento personal. Algo no avanza tan rápido como quisieras, pero eso también es parte del plan. Puedes sentir miedo o salir de tu zona de confort o inseguridad respecto a ciertas decisiones relacionadas con estudios, viajes y expansión profesional. Virgo, Marte y Quirón van a tocar emociones relacionadas con control, vulnerabilidad, confianza. Este tránsito quiere que aprendas a sentirte seguro sin controlarlo todo. Se anuncia una conversación incómoda sobre dinero compartido, compromiso o dinámicas de poder dentro de una relación importante. Oh.

0: 6:23.
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0: Bueno, pues son las 6:33 y ahora sí me voy a ir con mensajes. Ah, sí, de veras, tengo publicación, familia. Entren a la página del Patrón 104.9 FM para que vean qué me anda ocurriendo en las mañanas. Dios mío, santo. Yo no quería, pero bueno, ¿qué le hacemos? A ver acá, déjenme ver este mensaje. Ay, dice que no es compatible con nuestra versión de Windows. Bueno, es el número de Juan Carlos. 783-140-2213. No entró tu mensaje. Tampoco el de Edgar Sinforoso. ¿Quién sabe qué habrá pasado? Pero acá tengo a Santos. Hola.
1: Cita bonita.
0: Hola, buenos días.
1: Soy Santos. Soy, regálame una canción, por favor. Regalo de Dios con Julión Álvarez. Con el Patón 104.9 FM. Con.
0: La jefa.
1: Eso.
0: No, bueno, sigues dormido, mis santos. ¿Aquí quién? Hola.
2: Hola, mi diva chula, divina reina.
0: Amigasa.
2: Carismática y encantadora. ¿Cómo estás? Aparte bien. De guapísima, que tengas un hermoso día, pero tan hermoso como tú. Un fin de semana colmado de bendiciones. Saluditos para Manuel, para Lery, para Flaquito y para el Lalito, que lo quiero un chingo. Ajá. Saluditos, bendiciones. Aquí, como siempre, escuchando el Patrón 104.9 FM, el show de mañana, jefecita. Te quiero un chingo. Lluvia de bendiciones.
0: Lluvia de bendiciones. Mi niña hermosa. Hola, muy buenos días.
3: Muy buenos días, jefecita.
0: Hola.
3: Que tengas un excelente y bendecido día.
0: Igualmente.
3: Saluditos para toda la familia patronera madrugadora. Aquí en Tlacotepec, Mejía, manda el patrón con el show de la mañana.
0: Gracias, bendiciones. Buenos días, jefa. Pueden poner una canción, Indio Él, por favor. Aquí, ¿a quién tenemos? Hola.
4: Hola, jefecita, buen día.
0: Buen día.
4: Y bendiciones desde la Vicente López para ti y para toda la banda.
0: Igualmente.
4: Para Genetita, para Don Hilario, para los vecinos, para Tere y para Perico, para el Yaco, para el Pingüino, la super poderida del Tigre Toño, para los vecinos, para el Tiger, para Chuchito también, que no se ha reportado. Dios los bendiga, feliz fin de semana. Ya es quincena, jefecita.
0: Ya, bendito Dios.
4: Una caguamita fría hoy. Dios los bendiga. Y si pudiese, jefecita, algo de Yuridia para escucharlo, ya sabes. Y aquí en Vicente López manda el Patrón 104.9 FM con la jefa, el show de la mañana, muchos huevos. Y échale cuachi, ajaija.
0: Ajaija, bonito día. Hola, buen día, quiero mandar saludos a mi abuelita Cecilia Valdivia, que hoy cumple años. Escucha en el santuario de parte de Camila Rodríguez, para ella muchas felicidades. Y bueno, ahora sí, vámonos a la segunda parte del horóscopo. No se les olvide que hay publicación en la página para que pasen a dejarle su menrisa, mencorazona, su comentario y saludo. Ahí los voy a estar saludando. El Patrón 104.9 FM en el Face Libra. Tus relaciones van a convertirse en un espejo emocional. Esta vez el amor no vendrá a rescatarte, vendrá a enseñarte algo sobre ti. Marte y Quirón van a mostrarte con muchísima claridad qué vínculos activan heridas relacionadas con rechazo, abandono, necesidad constante de validación. Puede haber discusiones, tensiones o conversaciones algo delicadas. Para ti, querido Escorpión, esta conjunción puede detonar irritabilidad, cansancio físico, la sensación de estar como cargado de demasiada responsabilidad sin el apoyo suficiente. No tienes que poder con todo tú solo para demostrar fortaleza. Sagitario, Marte y Quirón van a tocar heridas que están relacionadas con deseo, romance y autoestima. El universo no quiere que te escondas. Puede detonar tu inseguridad frente a alguien que te gusta o respecto a cómo eres percibido por los demás. También podrían reactivarse temas relacionados con la creatividad. Capricornio, esta energía va a mover temas familiares, heridas emocionales muy, pero muy antiguas. Marte y Quirón vienen a mostrarte que construir estabilidad también implica sanar tu núcleo familiar. Puede aparecer tensión dentro de casa, recuerdos relacionados con tu infancia o una necesidad enorme de proteger tu espacio emocional. Acuario, Marte y Quirón van a activar heridas relacionadas con la comunicación, miedo a no ser escuchado, rechazo social. Vas a comenzar a entender que tu voz tiene muchísimo más poder del que tú creías. Puedes tener una conversación incómoda, pero también ya no vas a querer seguir minimizándote. ¡Vecino, los quiero! Piscis, Marte y Quirón van a tocar tu relación con dinero, autoestima y merecimiento. Ya no puedes seguir construyendo tu vida desde la escasez emocional. Este fin de semana podría abrirse una herida relacionada con inseguridad económica, miedo a no tener suficiente o respecto al valor de tu trabajo.

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0: chiquilla, no, no, no, no me extraña, ¿qué va a hacer? No, en serio, voy llegando a la casa de ustedes y corre a espantar pájaros. Y yo ahí paradilla esperando que me brinque de gusto. ¿Qué va a hacer? Está echando bronca. Vamos con saludos para poder irnos con el cumpleañero del día de hoy, que está siempre envuelto en polémicas, pobre hombre. ¡Hola!
1: Patrón, muy buenos días.
0: ¡Hilario!
1: Jefa, flaco, por favor, envíele saludos a todos los radioescuchas, que tengan un excelente fin de semana. Así sea igual para ustedes. Muchísimas gracias, que Dios los bendiga.
0: Igualmente, don Hilario, bendiciones para usted y para toda su gente bonita. Buenos días, saludos a Josefina Martínez Avelino, de parte de un admirador, está en Coatepec. ¡Ay! ¡Ay, mi Della! 15 de mayo, felicidades, maestros. Si hacen baile, inviten, jeje. Bonito viernes y fin de semana, un abrazo de Yanira. Panchito Cruz, Mascota Galleta y del Cielo Mamá Luisita. Un abrazo, mi Della, bonito día. Hola, un saludo para toda la flota que estamos escuchando desde Ontario, Canadá. Especialmente para Chon, Bambi y Tigre y el Chacal. Pura flota fina. Tú lo dijiste, ¿eh? Acá manda el patrón, les mando un abrazote enorme. ¿Qué hubo, mi Yane?
2: Hola, niña, qué chula, bella, carismática y encantadora. Mándale un abracito a mi hija Dulce, que le sacaron la muela del juicio y le
0: ay,
2: duele
0: caray,
2: mucho.
0: Duele mucho.
2: ¿Me podrías complacer con una canción para mis bendiciones? La de Pecosville, por favor, aquí como siempre, escuchando El Caminito de la Escuela. Lluvia de bendiciones.
0: Mi niña, gracias por pedir una rolita, porque no se han reportado los niños. O sea, el puente les pegó bien bonito, ¿eh? Siguen durmiendo, no se han reportado. Buenos días, saludos a mis suegros, a mi esposo Alberto, a mi hija Jared, con la bendición de Dios que vamos directo a Oaxaca. Me pueden poner cualquier canción de Invasores, bonito día, jefa. Que Dios los acompañe, ¿eh? Que la Virgen de Juquilita los lleve en su camino, en su andar, bien bendecidos, bien protegidos. Qué bonito mi Oaxaca, es hermoso. ¡Ah, qué ganas de irme otra vez para allá! ¡Qué bonito es Oaxaca! Bueno, público querido, pues tengo cumpleañeros. Fíjense que en el día de hoy es el cumpleaños de el conductor de gruperas, Rafael Mercadante. Rafa Mercadante. Es el cumpleaños. Este carnalito, de veras, no ve lo duro, sino lo tupido, se los prometo. ¡José Manuel Figueroa! Para el buen José Manuel Figueroa, muchas felicidades.

0: 1-1. Faltan 5 para las 7, ¿eh? Me voy con mensajes. Ya casi viene el caminito de la escuela.
1: Hola, buenos días.
0: Buenos días.
1: ¿Nos puede poner la canción de Dos Oruguitas?
0: Claro que
1: aquí
0: sí.
1: Aquí manda el patrón 104.9 FM en el caminito de la escuela.
0: Bendiciones, mis chicas superpoderosas. Bendiciones. Hola.
2: Buen día, jefa. Si aún no se han despertado los niños, puede poner la canción de hoy. Mañana será primavera. Gracias.
0: Claro. Claro que sí, ahí ya saben, si empiezan a despertar los niños les damos prioridad, pero hasta ahorita andan creo roncando. Si quieres chaperona para ir a Oaxaca, aquí estoy, mi niña, ni lo dudo, ¿eh? En caso de quedarme maletas, te jalo. Hola.
3: Hola, jefa, buenos días.
0: Buenos días.
3: ¿Puedes poner la canción de El Calendario de Cricri, por favor?
0: Uh-huh.
3: Soy Susana y saludos a mi sobrina Andy Sofía, que escucha en la colonia Rafael Lucio. Aquí manda el patrón 104.9 FM en el caminito de la escuela. Ya, jaja, con la jefa.
0: Gracias, mi amor. Recuerden que aunque sean vacaciones, puente, lo que sea, le damos prioridad a los audios, ¿sale? Jefecita, buenos días. Una canción de La Creación o El Diablito Loco. Soy Michelle. Excelente día. Besito, mi amor. Hola, ¿me pueden felicitar a mi hijo Manuel David? Es maestro de educación física. Escuchamos todos los días acá en el castillo con una canción de Lágrima y Costela de Mi Pancita Revolotea de Mariposa. Soy Isela García. Saludos, Isela, para tu hijo. Muchas felicidades. Y bueno, pues vámonos rápidamente con el clima. Ya lo tengo acá listo. Ahorita tenemos 13 grados. Hoy tenemos una máxima de 23, mínima de 13. El cielo va a estar parcialmente nublado la mayor parte del día, pero sí se va a sentir el bochornito. La sensación térmica va a alcanzar los 24 grados centígrados y vientito de tan solo 26 kilómetros por hora. Bueno, despejado, ¿eh? Hoy no hay ni llovizna ni lluvia. Jalapa, máxima 23, mínima 13. Para el puerto de Veracruz, familia. En el puerto de Veracruz tenemos una máxima de 29, mínima 24. No tenemos ni siquiera norte, ¿eh? Aire caliente de 31 kilómetros por hora a las 2 de la tarde. Los rayos UV muy intensos a partir de mediodía y la sensación térmica sí será de 32. Para mí que van a llegar a más, pero bueno, es lo que dice acá el reporte meteorológico. Para Veracruz, máxima 29, mínima 24. Venga.

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0: ¿Me puede poner
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0: mi papá.
1: Hola, buenas. Me llamo Rune. ¿Podrían poner la canción de las guerreras K-pop aquí en Jalapa, la colonia Miguel Alemán? Y súbele, y échale galletita.
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0: 7 de la mañana, 9 minutos, familia. Así arrancamos el caminito de la escuela. Soy la jefa y aquí tenemos los saludos. Hola.
1: Buenos días, jefa. Buenos días.
0: Buenos días.
1: Que no estés presente. Siempre estás en nuestros pensamientos. Soy Deyanira y familia. Un abrazo, bonito fin de semana. Los queremos en el caminito de la escuela. Felicidades a todos los maestros. Ya les envié unas palabras ahí en la misma difusora de ustedes ahorita. Bueno, hace ratito. Pásensela bonito. Un abrazo. Gracias. En su día.
0: Bonito día. Buenos días, jefa. ¿Puedes ponerle una canción de gracias para mis dos ángeles que tengo en el cielo? Esmeralda y Marta Patricia. Besos hasta el cielo de parte de su mamá, Iraís. Acá, ¿quién tenemos?
2: Buenos días, jefa.
0: Buenos días.
2: ¿Puedes poner la canción de René?
0: Sí.
2: Soy Laila de Llano Grande.
0: Ajá.
2: Y échale galletita y súbele.
0: Y súbele, mi niña, con todo gusto. Aquí, ¿a quién tenemos?
3: Muy buenos días, niñita jefa, muy buenos días.
0: Buenos
3: por
0: días.
3: Favor, si se puede, y hay espacio, claro está. La canción de Un Mundo Ideal de Aladín. Con saluditos para mi esposa Blanquita Rodríguez, mis hijos Eric, Perlita, Brandon, que estamos aquí escuchando la colonia Lagunilla, en donde manda el patrón en el caminito de la escuela, de parte del niño Saurio Miguel. Bendiciones para todos.
0: Bendiciones, Miguel. Buenos días, le pueden mandar saludos a Londra, Nicole Guzmán, Aburto, escuchen Puentecillas, de parte de su tío Nicolás, con la de René. Mira, ya la pidieron, ¿eh? Le va a tocar escucharla. Hola, buen día, pueden mandar saludos. Para mi hijo Jair, es educador físico por ser Día del Maestro. Él da clases en una comunidad Río Nube, en el estado de Oaxaca. Bendiciones, te escuchamos acá en Puerto Escondido. Me encanta mi Oaxaca, reitero, me encanta, lo amo. Bendiciones para tu hijo y felicidades. Buenos días, les voy a mandar saludos al chofer del carro 73 de la línea Excelsior. El sticker está bien chistoso. Hola, buen día.
4: Hola, buenos días. ¿Me podrías poner la canción del patito Juan? Claro, si es que los niños no se despiertan. Dedicada para mis hijos Uriel y Karen. Aquí manda el patrón 104.9 FM en el caminito de la escuela.
0: Bendecido día. Acá, ¿a quién tenemos? Buen día.
5: Buenos días, flaco. Oye, flaco, por ahí, ¿me podrá felicitar a los gemelos Beto y Cheo de parte de su papá Julio, que hoy cumplen años, y con una canción de Cepillín, en la Feria de Cepillín, por favor?
0: Bueno, el flaco está de vacaciones hace una semana, ¿eh? Pero yo sí los puedo felicitar. ¡Muchas felicidades! ¡Hola!
6: Buenos días, flaco, buenos días.
0: Buenos días.
6: Empecé con plástico de casi un... el loco de las dos, por favor.
0: Claro que sí.
6: Soy Julieta Cecilia. Uh-huh. 104.9 aquí, mana. Petrona, caminita de abuela.
0: Besitos, Julieta Cecilia, que tengas bonito día. Hola, acá reportándome el Pucho de las Amapolas, se acaban del patrón. Que tengas bendecido día, mi Pucho. Hola, buen día.
7: Buenos días, jefa. ¿Me puedes complacer con la canción de las brujas de Cri Cri, por favor?
0: Claro.
7: Aquí manda el patrón 104.9 FM. En el caminito de la escuela, jaja, échale galletita y súbele.
0: Y súbele, mi niña, que tengas bonito día. Hola.
8: Buenos días, flaco. Buenos días, jefa.
0: Buenos días.
8: Soy María Paula y me pueden complacer con la canción de Ese Teléfono Parece Carpintero.
0: Claro.
8: Por favor.
0: Sí.
8: 104.9 FM. Aquí manda el patrón en el caminito de la escuela, jaija. Y échenle galletita. Y súbele.
0: Y súbele, mi niña. Te mando un besito muy grande. Que tengas bendecido día. A ver, acá me mandan. Ya les quiero pedir a la familia veneroso y así que me manden el mensaje en una sola exposición, porque me mandan 6 y repiten los apellidos de los niños y son los de la misma familia. Ya una vez les pedí ese favor, pero bueno, voy a descifrar. Saludos para mi mamá Evarista Ramírez Quirós en Vaquería, municipio de Cozautlán, de su hija Graciela Hernández Ramírez, sus 7 nietos y 3 bisnietos. Para los niños Kevin de Jesús Paredes Veneroso Evelyn Paredes Veneroso en Oguapan, municipio de Tlaltetela, de sus abuelitos en Pinillos, Filemón Veneroso Vela y Graciela Hernández Ramírez. Saludos cordiales para la niña Jimena Dayana Peralta Veneroso, que escucha en el trópico municipio de Tlaltetela, de parte de la familia Veneroso Hernández. ¿Ven cómo se repite muchísimo? Mándenmelo en una sola línea, pues son la misma familia. Bueno, que tengan todos bonito día. Aquí, ¿a quién tenemos? Hola.
9: Hola, jefa. Hola, flaco. ¿Me podrían poner la canción de Chocolate con Almendras y Mirimicacrac? Por favor, en 104.9 FM. Aquí manda el patrón. En el caminito de la escuela. Ajá, hija, échale galletita y súbele.
0: Súbele. Dice que se la dedica con saludos a su abuelita Marcela. ¿Cómo de que no? Nosotros vamos rápidamente con la pausa, pero regresamos con más del caminito de la escuela.
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0: 7:15.
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0: Vámonos con saludos antes de las mañanitas. Hola, niña jefa, que tengas maravilloso día. Bendiciones, mi Goyi. Un abrazo grande y claro, su vitamina a tu marido, don Francisco. Felicidades a todos los maestros, que son una bendición, casi todos, dice. Bueno, la No, qué pacho. Sí, yo sé, sí, flaquito no está desde hace más de una semana, pero bueno, a lo mejor y por costumbre, no le, y por cariño también, yo no digo que no le manden saludos, salvo que luego me ignoran y el flaco ni está, ¿no? Es, sí, está muy raro. Hola, ¿pueden mandarle saludos a Briana Rosales Romero, Josafá Rodríguez Romero en Cerro Colorado en la canción de El Sapo René? Es ranita. Y ya sonó, ¿eh? Saludos. Hola, buen día. Quiero enviar saludos a las maestras Suri, Paloma y Fanny por ser Día del Maestro aquí en Juchica de Ferrer, donde manda el patrón. Muy buenos días, jefecita, que tenga lindo y bendecido día. Dios te cuide y te bendiga. Un saludo para todos los niños. Felicidades a todos los maestros. Soy tu amigo Roberto de Coatepec, donde manda el patrón y la jefa. Saludos, Robert. Dice, buen día. ¿Me pueden complacer con una canción para mis hijos, Julio César y Cristo Rafael? Escuchamos todos los días. Si ponen la del burrito enamorado para Lorenzo, que le gusta mucho esta canción, en Pinillo la canta Matías. Acá, ¿a quién tenemos? Buen día.
1: Hola, jefa, buenos días.
0: Buenos días.
1: ¿Me puedes poner la canción de Locos y Raros?
0: Ah, mira, ya sonó.
1: Gracias, soy Rebeca. 104.9 FM. Aquí manda tiririri el patrón. Échale galletita, súbele.
0: Súbele.
1: Hola, jefa.
0: Hola.
1: ¿Puedes poner la canción de violín de Gasallillitas?
0: Gracias.
1: Buenos días.
0: Buenos días, mi amor.
1: Soy Denise. Adiós.
0: Adiós.
1: 104.9 FM. Aquí manda el patrón. Échele galletita y súbele.
0: Y súbele, corazón. Y bueno, a toda la gente maravillosa que en el día de hoy está celebrando su santo y su cumpleaños. Y para todos los maestros, muchas felicidades.
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1: 7:32.
2: Mensaje del arzobispo Jorge Carlos Patrón Wong.
3: Damos gracias a Dios y oramos por los buenos maestros. Los maestros que se convierten en verdaderos guías. 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Dios te bendice.
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20: Anacleto, contesta ese teléfono.
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0: Buenos días, jefa. Hoy por ser Día del Maestro quiero felicitar a dos grandes maestros que aman su vocación. Se llaman Rubelio González Gutiérrez y Avelino Burgos. Ellos te escuchan en Apazapan, Veracruz. Muchas felicidades, maestros, y les deseo lo mejor y que Dios los bendiga y que siempre lleven su vocación.
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0: Bueno, bueno, vamos a ver, muchachos. Cojan sus violines. Yo ya tengo aquí el mío. Vamos a tocar un vals. Pánfilo, fíjate bien. Tú serás el solista.
1: ¡Sale, profe!
0: ¿Listos?
1: ¡Sí!

0: estás tocando, muchacho?
1: Estoy tocando aquí en el tono de fo.
0: ¿El tono de fa, Pánfilo? ¡Fa, fa, fa!
1: ¡Alabío!

0: Fíjense bien esta vez, especialmente tú, Pánfilo. ¿Listo?
1: ¡Listo, profe!
0: Anacleto, Demetrio, ¿listos?
2: ¡Listos!

0: Ay, qué bárbaro. ¿Cómo me río? ¿Cómo hasta desespera al profe? Me encanta. Gracias por pedir el violín. Ya también se convirtió en una de mis muy favoritas. Hola, buen día. Le pueden poner las mañanitas a Sara Esperanza de parte de su hermana en San Marcos de León. ¿Cómo no? Para ti, Sara, muchas felicidades. Hola.
1: Hola, buenos días, jefa.
0: Buenos días.
1: ¿Me puede poner la canción de la creación para mi mamá Tita? Aquí en primavera, manda al patrón. Ajá, hija. Échale galletita.
0: Échale galletita. Mi Deya, otra vez. Hola.
2: Buenos días, jefa. De nuevo yo, Deya. Disculpe las molestias.
0: No hay molestias. ¿Cómo crees?
2: Aprovecho este medio para felicitar a todos los maestros en su día, especialmente en el cielo, a mi mamá, la maestra María Luisa Báez Porras, Luisita, ya finada. Gracias, mamá. Felicidades hasta el cielo. Tus hijos, que te amamos y nunca te olvidaremos, de Yanira, Fernando y Francisco, nietos y bisnietos. Y para todos los maestros en su día, toda mi familia son maestros.
0: ¿También los míos? Sí, también.
2: No lo fui. Felicidades a todos y a todas mis familiares maestras.
0: Y ¿cómo no? Pero vaya, y también a mi familia todos maestros, mi mamá, mis hermanos, una cosa, y yo no salí maestra. Bueno, de la vida, ¿no? ¿Cómo será? Bueno, te mando un abrazo de ella y a tu familia y a tu mami en el cielo, está también allá con la mía. ¡Hola!
3: Buenos días, jefa.
0: Buenos días.
3: Quiero mandar saludos a la maestra Hilda Cortés Ruiz y, ajá, a la maestra Raquel Cano.
0: Muy
3: Hilda
0: bien.
3: Raquel Cano, que también son maestras. Quiero felicitarlas hoy, que es Día del Maestro. Gracias, que tengas buen día. Saludos, aquí manda el patrón 104 en el caminito de la escuela.
0: Eso, para ellas también muchas felicidades. Vámonos a la pausa, regresamos con más del caminito de la escuela.
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0: 7:45.
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0: Voy con los saludos de la página. Gracias por pasar a reaccionar. Petra Castillo, excelente día, lleno de bendiciones también para ti. Cornelio Pozos, suele pasarte. Saludos desde el estado de Luisiana. Caman del Patrón, un abrazote enorme hasta la Unión Americana. Rosa Marta Alarcón Luna, suele suceder, pero vaya que sí. Francisca Tiburcio, saludos y felicitaciones para el profesor Javier Tiburcio Solís por sus 30 años de labor docente. Va rumbo a Veracruz a recibir su medalla. ¡Muchísimas felicidades! Judith Santiago, buen día para todos los maestros, en especial a mamá y hermana, mis primas desde Misantla y otras en Jalapa. También es familia de maestros, igual que mi familia. Reina León, así me pasa, a mí me pasó hoy, y a mí me pasó hoy. Bendecido día, saludos, acá manda el patrón. Mine Aguilar, eso nos pasa a muchos. Y Rosalinda Castro, buenos días y saludos. Que tengas un fantástico día. Ay, yo no sé qué le piqué. Ay, Dios mío. Bueno, tengo acá saludos en nuestra página del WhatsApp. Acaban de entrar ahorita. Hola, buen día.
1: Buenos días, jefa. Estamos aquí en la Colonia Revolución, en la Panadería Escondida, escuchando el cabrito de la escuela. Y queremos pedirte, por favor, que hoy, aquí en la panadería, felicites a nuestro querido maestro, el maestro Aurelio González Aguilar. Un saludo con mucho cariño. ¡Claro que sí! ¡Ajaija!
0: Para él, muchas felicidades. ¿Aquí quién?
2: Buenos días, jefa.
0: Buenos días.
2: ¿Les puedo pedir un saludo para mi tío Fidel, que es maestro?
0: Okay.
2: Para mi maestra Angélica y para mi maestra Domi, con la canción del Garabato Colorado, y los quiero mucho. Aquí manda el patrón 104.9 FM.
0: Bendiciones. Buen día, por favor, un afectuoso saludo y nuestras más sinceras felicitaciones a la maestra Oda de parte de Samantha y toda su familia. Hoy en el Día del Maestro, deseamos de corazón que pase un día maravilloso lleno de sorpresas, que nunca le falte esa sonrisa tan hermosa que la caracteriza, y sobre todo gracias por ser una maestra tan increíble y llena de luz. Le mandamos un fuerte abrazo al ritmo de Hakuna Matata. Porque una forma de ser tan genial merece celebrarse en grande, y muchas gracias. ¡Qué bonito mensaje! Buen día, quiero saludar a mi tía Maricruz García Rosales, que también es maestra, que se la pase muy bien. Hola, buen día.
3: Buen día, jefa.
0: Hola, preciosa.
3: Hola, la preciosa. Hoy quiero saludar a toda mi familia maestra y maestros. Tengo bastantes, si me pongo a nombrar no terminaría.
0: Okay.
3: Y a todos los que escuchan aquí el patrón, porque aquí somos 104.9 y escuchan el patrón los maestros. A mis amigos, a mis amistades, maestras, muchas felicidades. Y también a tu mami que está en el cielo, jefa.
0: Gracias.
3: Muchas felicidades a todos.
0: Eso.
3: Que Dios te bendiga, preciosa.
0: Igualmente, mi preciosa. Gracias, mi diva chula. Cita, si hubieras sido maestra, ibas a ser como el maestro de las ardillitas. Te lo juro que sí. Te la sabes. ¿Cómo me conoces de bien, querida amiga? Yo si hubiera sido con el maestro de las ardillitas. No, Pánfilo. Oh, Pánfilo, ¿qué pasa contigo? El último, no vamos.
4: Un saludo para el maestro Longaniza.
0: No, qué pacho. Ay, ay, ay. A propósito, no hay tema del día. Mándenos el tema del día, porque ya viene el momento de hacer el tema del día en el 2288-151049. Así concluimos el caminito de la escuela.
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0: Ya son las 8:01.
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0: Las 8:11, familia. Mi pregunta, ¿ya se echaron un café? Todavía no. ¿Y esa falta de amor? ¡Ay, no! Si usted no se apapacha, ¿quién? Por el amor de Jesucristo. Por las chanclitas de niño Jesús. Échese un cafecito con harto pan. Y chopeado para que sepa más rico. ¡Ay, no! Estuvieron mandándole recordatorios urgentes a mi Rafita para mandarnos el santoral. Pedrito Santos, eres increíble. Y ya mandó mi Rafita al santoral. ¡Qué bárbaro! Ay, ay, ay. Vas a ver. Les voy a volver a mandar saludos. Pedrito Santos, de veras eres increíble. Me hiciste soltar una carcajada. Te mando un abrazo. A mi Rafita Rubio, que ya me mandó el santoral. A Marquito Ponce, que ya Mancio. A Miri, a Charo. A Moni. A Leandro. A todos les mando un abrazo grande. Que sea un fin de semana muy bendecido. Oigan, se los juro que yo leí aquí en mi WhatsApp que alguien me dijo, yo quiero mandar el tema, y que lo borra. Se lo prometo, público querido. Así me puso, yo quiero mandar el tema del día y que lo borra. Yo ya vine emocionada, dije, ah, pues ya tenemos tema del día. No, ¿qué va a ser? Hola, jefecita, buen día. ¿Podías mandarle eso algo a mi esposo, el Chacalo? Bendiciones. Edith, eres única, ¿eh? Y de verdad, ¿eh? De verdad que es guapísima. La esposa del Chacalo, guapísima. Acá dice, buen día. Ah, qué bonitas imágenes me compartiste. Qué bonitas. A ver, quiero ver tu nombre. No me puso su nombre, está bien bonito. René Díaz, qué bonitas imágenes me compartiste. Muy buenos días para todos, muy en especial para todos los maestros y maestras. Felicidades en su día. Gracias por compartir esas imágenes, estaban bien bonitas. Ahora sí llegó Edgar Sinforoso, tu video motivacional. Ya llegó, hace ratito se quedó ahí como trabado en el teléfono, porque pues acuérdense que acá nuestro WhatsApp pues no es un celular, es una aplicación de computadora de Windows, y luego no registra, ¿no? Algunos celulares, a lo mejor iPhone, o sepa la bola que cuáles no lo registra. Y no llegan los mensajes. ¿Quién anda acá?
1: Hola, jefa.
0: ¡Hola! ¡Qué milagro, Jairo!
1: Mándame mi eso. Hoy es viernes. Una canción de Nelson Cancela, la del Oso Polar. Estamos escuchando en Santiago Suquitlán, de parte de Jairo.
0: ¡Eso, mi Jairo! ¡Bendiciones! Ah, ahora me mandaron dos temas. A ver. Bueno. Va. Miren, me mandaron dos y al mismo tiempo casi. Uno entró 8:12, que es el que voy a pasar, y el otro 8:13. Así que, el de Miradores, que me lo mandan para lunes, ¿va? Porque entró un minuto después de este. ¿Qué va a ser el tema del día? Hola, quiero que sea el tema. Mi prima está casada, pero lleva muy mala vida. La maltrata y le pega. Ya tuvo un hijo, ya hablamos con ella. Porque no ve a sus padres. Dice que el hombre la tiene amenazada. Que si se va de la casa, le quita al niño que lo va a entregar al DIF. Nosotros queremos saber realmente qué hacer. Y si hay algún abogado en la audiencia que nos ayude para que esto ya no pase. Ahí está. Ese es el tema del día, familia. Comenta, mándanos tu opinión, tu ayuda. En el 2288-1510-49. Mientras...

mañanitas de hoy para todos los maestros. Por acá dice, felicitaciones para mis sobrinos Abril e Isaac por ser Día del Maestro. Felicidades de parte de toda la familia Hernández Ortega y su tío el Ranger. ¿Cómo no, mi Ranger? Para tu sobrino, para mi mami en el cielo, para toda la familia de Della, para todos los maestros, muchísimas felicidades. Y también para toda la gente bella. Aquí tengo ya en la mano el santoral. Que en el día de hoy, gracias Rafita Rubio, que en el día de hoy están celebrando su santo y que llevan por nombre Andrés, Aquileo, Caleb, Casio, Cecilio, Dionisia, Dibna, Emigdio, Esiquio, Eufrasio, Indalecio, Isaías, Isidro Labrador, Juana del Estonac, Mancio, Máximo, Pablo, Pedro, Reticio, Ruperto, Segundo, Severino, Simplicio, Tesifonte, Torcuato, Victorino y Huitecindo. ¡Qué bárbaros te cuesta! Si alguno de estos es tu nombre, muchas felicidades.

0: 8:16.
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0: Voy a repetir el tema del día para ver aquí de qué manera el público puede atender y ayudar a esta familia desesperada. Dice, hola, quiero que sea el tema del día. Mi prima está casada, lleva muy mala vida, la maltrata, le pega. Ya tuvo un hijo. Hablamos con ella porque no ve a sus padres y dice que el hombre la tiene amenazada, que si se va de la casa le quita al niño, que lo va a entregar al DIF. Nosotros queremos saber qué hacer. Y si hay algún abogado en la audiencia que nos ayude para que esto no pase. Ahí está el tema. Pasen a dejar su humilde opinión en el 22-88-15-10-49. Quiero mandar saludos, dice, para mi maestro Guillermo. Dios lo bendiga siempre. El amigo Richie presente. Feliz viernes, jefa. Dios te bendiga. Igualmente para ti, que tengas muy bendecido día. Bueno, en lo que llegan los comentarios, familia, en lo que llegan los comentarios, a ver dónde. Ah. Así es, tengo boletos para el cine. Boletos dobles para la película que quieras, en el horario que quieras, en Cinépolis Plaza Museo. Te los voy a regalar hoy, pero tienes que venir hoy por ellos. Acuérdate que mañana no trabaja nadie en la oficina y no quiero que te vayas a quedar sin ir al cine. Hola, buen día.
1: Buenos días, soy el licenciado Carlos Vázquez Gándara para reportarme, para ayudar a la persona que está ahí en la audiencia.
0: Ah, genial, a ver, lo escuchamos.
1: Sí, bueno, pues tengo experiencia en derecho familiar y puedo asesorar a la señora de manera gratuita. Dele mi teléfono y poder hacer una asesoría más amplia.
0: No sabe cómo se lo agradezco. ¿Me repite su nombre, licenciado?
1: Soy el doctor Carlos Antonio Vázquez Gándara.
0: Carlos Antonio
1: Vázquez Gándara.
0: Muy bien. ¿Su número?
1: Es 2281.
0: Ajá.
1: 47 56 87.
0: Muy bien, le agradezco muchísimo. Esta persona ya lo escuchó, pero yo ya tomé aquí su número por si no tuvo dónde escribirlo rápidamente. Se lo voy a dar de inmediato, licenciado. Sí,
1: se lo voy a repetir por cualquier cosa.
0: ¿Cómo no?
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0: Doctor Carlos Antonio Vázquez Gándara.
1: A sus órdenes, yo muchísimas. Le asesoro gratuitamente. Y que eso. No tenga miedo, que no está sola.
0: ¡Eso! ¡Muchísimas gracias! Licenciado, que Dios lo bendiga, gracias.
1: Por su sentido social.
0: ¡Qué bonito! Le agradezco muchísimo. ¡Ay, no! ¡Qué maravilloso! ¡Qué precioso! Pero bueno, no se les... Bueno, ahí ya hay una respuesta, pero acuérdense que tengo boletos dobles para que se vayan al cine. Vámonos rapidito, hola.
2: Hola, sí, buenos días.
0: Hola, buenos días, la clave.
2: 104.9 FM.
0: No, esa no es la clave.
2: ¿Cuál sería?
0: No, pues gracias por participar. Vámonos con el siguiente, hola, buen día.
3: Hola, buenos días.
0: Hola.
3: Buenos
0: días. La clave.
3: 104.9 FM, aquí manda el patrón.
0: Eso, ¿tu nombre?
3: Alejandro Olivo Gutiérrez.
0: A ver, te anoto. Alejandro Olivo Gutiérrez. Gutiérrez. Tu número de ganador es el 18. Tienes, gracias, que venir, espérame, tienes que venir hoy a Grupo Oliva Radio, Plaza Cristal Local 20, de 9 a 3 o de 4 a 7, con tu INE y este número, el 18. ¿Sale?
3: ¡Órale, que me cita!
0: ¡Órale, pues! ¿Qué? ¡Felicidades! Hola, buen día.
4: Buenos días.
0: Hola, buenos días, la clave.
4: 104.9 FM. Aquí manda el patrón.
0: Excelente, ¿tu nombre?
4: Joaquín Guillermo Peralta Reyes.
0: ¿Cómo?
4: Joaquín Guillermo Peralta Reyes.
0: Muy bien, Joaquín Guillermo Peralta Reyes. Tu número de ganador es el 19. Igual tienes que venir en el día de hoy, de 9 a 3 o de 4 a 7 con tu INE y con este número, el 19. ¡Felicidades! Bueno, ahí está. Hola, buen día.
5: Aquí manda el patrón, 104.9 FM.
0: Excelente. En el caminito ya se acabó, pero pásame a tu mami. Me encantó. Hola.
6: Hola, sí, claro.
0: Hola, mi amor, ¿tu nombre?
6: Elizabeth Marín.
0: Elizabeth. Ajá. Marín Pérez, tu número de ganadora es el 20. Igual, tienes muchas que venir gracias. Aquí a Grupo Liba Radio, Plaza Cristal Local 20, de 9 a 3 o de 4 a 7. Tiene que ser hoy, Eli. Sale okay. Tu número de ganadora el 20. ¡Felicidades!
6: Gracias.
0: A ti, mi amor. Hola, buen día.
7: Sí, mi nombre es Agustín.
0: Ajá.
7: Aquí manda el patrón, 104.9 FM.
0: Bájale a la bocina porque no te entendí nada. Hola.
7: Aquí manda el patrón, 104.9 FM.
0: Excelente. ¿Cómo te llamas?
7: Agustín.
0: ¿Sí?
7: Ceballos.
0: Ajá.
7: Ortiz.
0: Muy bien, tu número de ganador es el 21. También tú tienes que venir hoy, de 9 a 3 o de 4 a 7, aquí a Grupo Liba Radio, Plaza Cristal Local 20, con tu INE y tu número que es el 21A.
7: 21A.
0: Eso, felicidades. Hola, buen día.
8: Hola, buenos días.
0: ¿Sí?
8: ¿Te doy la clave?
0: Sí.
8: Aquí manda el patrón 104.9 FM.
0: Excelente, ¿tu nombre?
8: Jesús Cruz para atreverte.
0: Jesús
8: Cruz.
0: Tu número de ganador es el 22, te vienes con tu INE en el día de hoy de 9 a 3 o de 4 a 7, ¿sale?
8: 22, gracias.
0: A ti, que estés muy bien, felicidades. Vámonos rápidamente vámonos con música, la pausa, sigan comentando el tema del día. No, estoy muy contenta porque ya un abogado, el doctor ya mandó su teléfono, pero ustedes también comenten, comenten del tema 2288-151049.

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1: Muy buenos días, ya estamos en viernes y este 15 de mayo, aquí está la información más reciente. El director general de la Comisión Nacional del Agua, Efraín Morales, anunció obras hidráulicas para Veracruz.
2: Contempla, hoy presentamos las obras de protección, pero también contempla la rehabilitación de sistemas de agua potable y drenaje. Y también contempla una obra muy importante que es la planta de tratamiento de aguas residuales en Poza Rica, que no tiene planta de tratamiento.
1: La Coordinación Nacional de Protección Civil de la Secretaría de Seguridad y Protección Ciudadana anunció que trabaja de manera conjunta con las 32 entidades para reforzar las acciones preventivas ante el inicio de la temporada de huracanes 2026. De acuerdo con el Servicio Meteorológico Nacional de la Comisión Nacional del Agua, CONAGUA, el periodo de lluvias y ciclones tropicales inicia este 15 de mayo en el Océano Pacífico y el 1 de junio en el Atlántico. ¿Y cómo estarán las condiciones del tiempo para este fin de semana? Lo sabremos muy pronto en voz de la experta meteoróloga de la Secretaría de Protección Civil.
3: A partir de este viernes aumentarán las condiciones de calor y bochorno en el estado, con potencial limitado de lluvias. El viento dominará el noreste, este y sureste moderado, con algunas rachas en costa. Durante el fin de semana se prevé un evento de surada, con mayor intensidad en el sur, favoreciendo un incremento adicional de las temperaturas. Asimismo, se esperan lluvias y tormentas aisladas en la región montañosa central. Región montañosa central. Despejado durante esta mañana, aumento de nublado con bajo potencial de lluvias por la tarde. El viento será del sureste y este, débil a moderado. El ambiente diurno cálido y de fresco a frío por la noche y madrugada. Soy Itzel Endechi y les deseo un excelente día.
1: Soy Karina Arriaga y en una hora te espero con más información.
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4: Mensaje del arzobispo Jorge Carlos Patrón Wong.
5: Nuestra gratitud y nuestra oración por los maestros. Los maestros que desempeñan un papel central y decisivo en la formación integral de los niños y de los jóvenes. Educar no consiste únicamente en transmitir contenidos o cumplir programas académicos. Educar es acompañar, orientar, escuchar y animar a los niños y a los jóvenes, a las familias, a descubrir el sentido de la vida humana, que es el amor y el servicio. Esta dimensión de educación hoy es urgente, porque gracias a los buenos maestros se forman los corazones, las conciencias y la libertad interior de las nuevas generaciones. Toda Jesús por María, toda María para Jesús. Dios te bendice.
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0: Y bueno, después de esta llamada tan afortunada del doctor Carlos Antonio Vázquez, yo ya le pasé el teléfono a la persona que mandó el tema, pero sigo escuchando sus opiniones. Por cierto, también me llamó Don Ventura. Le mando saludos a la familia López ahí en Toningo Centro. Don Ventura, me dio mucho gusto saludarlo personalmente aquí vía telefónica. Hola.
1: Hola, ¿qué tal? Buenos días.
0: Buenos Capita. Días.
1: Está bueno el tema de hoy. Ese punto o esa situación la viven muchas parejas.
0: Sí.
1: Yo creo que no hace falta ser abogado. Ahorita la mujer es, pues es prioridad, ¿no? En una relación. Sí. Siempre y cuando tenga la razón, ¿no? Porque uh-huh. también hay mujeres un poquito feas, pero bueno, en este caso creo sí. que está sufriendo de violencia familiar. Y solamente está en que se decida. O sea, puedo pedir una opinión, pero si no se decide a proceder, pues no va a pasar nada, ¿no? Ahí va a seguir en esa situación. Si realmente quiere proceder, pues la ley la va a amparar y la va a apoyar hasta donde más se pueda. Entonces tiene que proceder, tiene que tener pruebas y pues es obvio que le van a dar la custodia de sus hijos, de su bebé. Entonces, ¿para qué esperar a que suceda algo más grave?
0: Más grave.
1: Esperar a que, porque de un grito se vuelve un golpe, de un golpe se vuelve una chinga y pues bueno, ya después ni llorar es bueno. Uh-huh. De una vez. Sale, que tengan excelente día, muchas bendiciones y un abrazo para todos los maestros hoy en su día.
0: Gracias, Checo, te agradezco mucho tu mensaje. Es cierto, porque quien está preguntando es la prima, ¿no? Dice, mi prima tuvo esto, aquello, ¿no? Pero sí, ciertamente ella tiene que espabilarse y decir, sí, mis patitas, ¿para qué las quiero? No, si se trata de la vida ya ni de ella, tan sutil del bebé, ¿no? Con todo gusto le brindo asesoría a mi Connie, mi abogada favorita. Ha auxiliado ya a mucha gente aquí en El Patrón, Connie Trujillo Miranda. Mi número de celular es 2281276797. Que me envíe mensaje vía WhatsApp, atentamente, Connie. ¿Sí? Ya le he pasado el número de Connie a algunas damas. Sobre todo damas, se han puesto en contacto con ella y ya ha ayudado bastante gente. Pues no está de más. Le voy a dar también el número de Connie a esta persona. Y bueno, te agradezco, mi amor. Te mando un beso enorme. Vámonos rapidito a la pausa. Siga opinando, público querido. Comente. 2288-151049. Seguimos en el show.

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0: no sé qué opina el público, pero de todas las canciones que fueron seleccionadas para el mundial, esta es la más fea, público querido. Lo que es, o sea, ¿qué tenía que ver que la mami, que muévete? ¿Eso qué? Pero bueno, sigamos con los últimos comentarios, el tema del día. Bueno, acá dice que tengas un bendecido día. Te saluda tu amigo El Chefcito, gran amigo del Flaco. Que tengas buen día. Buen día respecto al tema. Estamos en otros tiempos. Nadie puede someter a nadie, mucho menos tenerla a la fuerza. Yo le llamaría secuestro, violencia familiar y lo más grave, daño psicológico. Ya hubieran puesto una demanda ante un juez de lo familiar. Al menos que a la dama esté a gusto con el masoquismo. La cuestión es la imagen ante los niños. ¡Ánimo! Mejor un grito a tiempo y no un grito después. Saludos, Pepe Salamanca. Acá dice, buen día, escribo para pedir saludos para Pollos Alex, aquí en Banderilla. Desde las 4 andamos chambeando. ¡Bendiciones! ¡Que vendan mucho! Esa mujer no se ama ni ella misma, menos a los niños. Hoy en día tanta información que hay. Grupos de apoyo de mujeres, DIF, MP, hasta la misma familia, los hermanos y primos, que vayan y que le pongan una mega, ya sabes, al tipo. Verán cómo cede ese disque hombre. Saludos desde el puerto de Veracruz. Hola, jefa, buen día. También los familiares que estén seguros que ella lo quiere dejar. Porque yo tengo una hermana. A ver qué. Y la hemos ayudado mucho con las hijas, el hombre le ha pegado hasta con el cinturón y ella vuelve con el hombre como si nada. Ah, su renta. No te digo. Ay, Diosito santo. ¿Quién sabe? Un poco de miedo, a lo mejor no. Sí, quién sabe, es que no sabemos en su mente ya qué es lo que transcurre. Jefa, felicitaciones para el maestro José Artemio Martínez, el Nochis, de parte de sus hijos, Diego, Joaquín y Eduardo Martínez, acá en la cuna del ajo, San Gabriel Chilac, Puebla. ¡Bendiciones! Saludos para el maestro Uri Hernández Romero y la maestra Isis Alexa, por ser hoy día del maestro, que Dios me los bendiga. Jefecita, buenos días. ¿Puedes felicitar a todos los maestros de la comunidad de ídolos? Son muchos, pero muy excelentes maestros. Jardín de niños, primaria, secundaria, telebachillerato, de parte de las chicas de los Antojitos, Las Marías. Saludos a Don Otón León Martínez de San Isidro, Atzalan, Veracruz. A la banda de albañiles de Loma del May, Gerardo y el May Aldair. Yo comprendo a la señora, porque te puede más el miedo que uno tiene, porque hace algunos años atrás yo viví violencia verbal y golpes hasta que estuve a punto de morir. Sé que es algo muy duro y triste. Saludos y bendiciones, mi jefa. Acá en Ciudad de México manda el patrón. Saludos y bendiciones. Es que sí, no puede uno hablar a la ligera. Quien lo está viviendo tiene sus miedos, sus motivos, sus razones, ¿no? El último y me voy.
1: Jefecita, muy buenos días.
0: Buenos días.
1: Saludos para Don Hilario, los vecinos, la pollera del Tigre Toño, la señora Reina, Ferchus. Para mi padrino de Mau Islam, mándele agua a mi padrino, ¿no? Jefecita.
0: Ahí está.
1: Y los trabajadores del tío, y pues con respecto al tema, pues, qué mala onda, la verdad, que esté pasando todo esto, y pues, yo solamente que todo se pueda arreglar. Son situaciones que están pasando en esta vida, y pues, ni modo. Pero hay que solucionar antes de que lleguen a los golpes, maltrato.
0: Claro.
1: Porque pues si estos son amenazas, ya de ahí pasa lo verbal, de lo verbal pasa a pegarse, y el que sufre aquí es la criatura, no son los grandes.
0: Totalmente.
1: Bueno, sí, también la mujer, ¿no? Pero pues también el bebé, que es el principalmente.
0: Bueno, pues ya le brindamos ahí dos teléfonos y ya los mandé a quien ha mandado el tema del día, pues para que se ponga en contacto con estos abogados fantásticos que escuchan nuestro programa y que pueden ayudar, que tienen con qué y que le van a ayudar. Ahora sí que la dama ponga de su parte para que no lo haga al rato, le meten la demanda, lo entamban, le piden que esto, que aquello, y no, pues es que vengo a sacarlo porque, ay, no. Si la familia la va a ayudar, déjese ayudar. Y nada, amachínese, amárrese la faldita para que no diga, ay, es que es... Y mis niños van a crecer sin papá. Y otras cosas que pasan por la mente de una mujer que ya ha sido amenazada por un hombre violento y bravucón. No es que lo manden y que le den una zapatiza, no. legal, todo legal, y verá que le va a ir muy bien. Pues ya me voy, público querido. Gracias por haber participado toda la semana en la temática del tema del día, por habernos echado la mano, por haber tenido pues esta, el valor, ¿no?, de pasar a dejar su tema y también por pasar a comentar. Soy la jefa, que Dios los bendiga, que la pasen increíble, cuídense mucho, feliz fin de semana. Si Dios quiere, el lunes a la hora acostumbrada por aquí caemos. Besito, chao.

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0: Mensaje del arzobispo Jorge Carlos Patrón Wong.
1: Con profundo afecto y sincera gratitud, nos dirigimos a nuestros maestros para reconocer su vocación, su entrega generosa y el invaluable servicio que realizan cada día en las escuelas y en los corazones de los niños, los jóvenes y de tantas familias. Los maestros siembran esperanza donde otros solo perciben dificultades. Construyen futuro donde parece haber incertidumbre. Y sobre todo, no se limitan a transmitir información, sino que forman personas que saben amar y servir a los demás, venciendo el propio egoísmo y la indiferencia social. Todo a Jesús por María, todo a María para Jesús. Dios te bendice.
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0: Te permito que me hables así,
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0: Muy buenos días, mi gente, son las 10 de la mañana ya con 9 minutos. Bienvenidos, arrancamos las viejas del patrón 104.9 FM en esta mañana de viernes, familia. Ya es viernes 15, señoras y señores. Día de San Isidro, día del maestro. Para todos los que celebran su santo, los que celebran su cumpleaños, y a todas y a todos los maestros que celebran este su día, por supuesto, les mandamos un saludo muy especial. Una felicitación enorme a aquellos maestros con vocación, pasión y con muchas ganas de sacar adelante siempre a los alumnos. Muchos abrazos, que se la pasen genial esos maestros. Ay, ay, ay. Mi nombre es Irving Alcántara, el Chimichurri, y aquí te estaré acompañando hasta las 2 de la tarde. Así que ya sabes, comunícate a través de nuestro WhatsApp, el 2288151049, y envíanos tus saludos. Que con mucho gusto por acá los queremos estar leyendo al aire. Mándanos tu mensaje de voz o tu mensaje de texto. Y por supuesto, por acá los vamos a estar leyendo para ti, para quienes quieras que escuchen tus saludos. Recuerda que nos puedes también enviar tus saludos a través de la línea en cabina, el 815-1049. Nuestro Facebook lo encuentras como El Patrón 104.9 FM. Así de sencillo, para que ahí también estemos en comunicación, cómo no. Órale pues, dice por acá, hola Chimichurri, excelente mañana, espero estés muy bien, gracias. Igual ustedes, les mando un saludo muy especial allá en Huatusco, donde manda el Patrón FM. Muy bien, ahorita checamos su rola, va. También por acá se va el saludo rápidamente para Alan Álvarez, que nos escucha en Murillo Vidal. Y es que hasta allá manda el Patrón FM, cómo no, saludazos y buena vibra. Hasta Murillo se va el gran saludo, mis amigos. Nos llegó un audio, buenos días.
1: Buenos días, mi amigo Chimichurri.
0: ¿Qué tal?
1: Por favor, ¿me puedes complacer con una canción de los Yaguarú? Mira, no te vayas, porfa. Soy Jesús, te escuchamos aquí en San Miguel del Soldado. Que
0: ¡órale!
1: Estamos preparando las nieves para la venta. Gracias.
0: ¡Eso, hermano!
1: Mi hija Quetzal y mi hijo Oliver. Gracias, Chimi, aquí en San Miguel, manda el Patrón 104.9. Que tengas un excelente día, Chimi. Gracias.
0: Igualmente para ti, hermano, que caiga la moneda. Y muchos saludos para tu apreciable familia. Órale pues, todavía no se me olvida el saborcito rico de esa, hombre, era, ¿cómo se llama? Ya se me olvidó el nombre ahorita. Barbacoa chulada allá en San Miguel, ¿eh? Ándale pues, compadre, saludos. Y que caiga la moneda, cómo no. También por acá se va el saludo para el maestro José Artemio Martínez, el Nochis, de parte de sus hijos Diego, Joaquín, Eduardo, que nos escuchan allá desde la cuna del ajo, San Gabriel, Chilac, Puebla. Un abrazo muy especial para él en este su día. Nos vamos con música, mi gente. Llega por acá los Joao y nos cantan La Zaporrita, o sea, la chaparrita, pues.

0: 10:15.
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Ya son las 10 de la mañana con 26 minutos, mi gente. Saludando a todo el público que se sigue reportando con nosotros a través de las viejas del patrón 104.9 FM. Por acá tenemos el saludo para la familia Salazar Córdoba que nos está escuchando. Les enviamos un gran saludo. Órale pues, allá en Mafafas, donde manda el patrón FM, con las viejas del patrón. También el saludo para mi gente de Limones, Cozotlán. Para Juan y a la Cuisilla, de parte de Emma, que nunca se pierde en la programación del patrón FM. Les enviamos un gran saludo para todos. Seguramente andan chambeándole a todo lo que da, ¿verdad? Ánimo y buena vibra. Vámonos con más música, llegan los Aragón. Ay, ay, ay. Mi velerito. Pero báilale.

0: 10:30.
1: Mensaje del arzobispo Jorge Carlos Patrón Wong.
2: Damos gracias a Dios y oramos por los buenos maestros, los maestros que se convierten en verdaderos guías. Con su presencia cercana, su paciencia cotidiana, con su palabra oportuna, un maestro logra que cada niño y cada joven, cada familia, se reencuentre consigo mismo, a descubrir sus talentos, a mirar con esperanza el porvenir. Y sobre todo, un buen maestro ayuda a descubrir a cada niño y a cada joven la bondad, el bien y el amor que Dios ha colocado en su corazón. Todo a Jesús por María, todo a María para Jesús. Dios te bendice.
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0: Bueno, mi gente, ya solamente 20 minutos nos separan de las 11 de la mañana. Yo sigo por acá con ustedes en Las Viejas del Patrón 104.9 FM para toda la raza que se está reportando. No sé qué les sucede. Les enviamos un saludo muy especial para los trabajadores del parque vehicular de Actopan, Veracruz. ¿Dónde dice? Para Mingo, Baby y los compañeros de parte de un amigo, dice, de ahí mismo. Órale, les enviamos el saludo para todos mis amigos, que les caiga la moneda. Eso, le. Saludazos también por acá rápidamente para los Positos y Tonayán, que vienen con el Manzanita escuchándonos. Gracias, les mandamos un saludo y la buena vibra para todos. Buenos días.
1: Bueno, buenos días, mi querido Chimichurri. Te mandamos un saludo aquí en la Cona Revolución, en la Panadería La Escondida, con el maestro David y el maestro Ventura. Y
0: ¡órale!
1: ¡Ay! Nos pediste una canción de Grupo Miramar, la que sea, pero de Grupo Miramar. Un saludo para todos los Docor y para el maestro Uriel Miranda, que nos escucha en su panadería.
0: ¡Eso! Ajá, y les mandamos saludos, mis hermanos, que tengan un excelente día también. Que les caiga la moneda para toda la flota chambeadora, sí, señor. Órale, pues, ¿qué más nos dicen de este lado? Buenos días.
2: Hola, Chimichurri, buenos días, soy Ana. Oye, ¿me puedes poner la canción de Banda Macho, Sin Ninguna Ni Estrella? Te escucho aquí en el trabajo y aquí manda el patrón 104.9. Gracias.
0: Que tengan un excelente día también. Muchos saludos, familia. Gracias por estar en sintonía con nosotros. Órale, pues, ¿qué más nos dicen? Buenos días.
3: Buenos días, Canorito, Irving Alcántara, Chimichurris.
0: ¡Qué ole!
3: Qué gusto me da escucharte.
0: Gracias, mi hermano, igual.
3: Saludos para ti y para toda la banda Bandai, que estamos aquí en friega cortando caña de azúcar.
0: Eso.
3: Y escuchándote.
0: Bien.
3: Por ahí una canción de Lalo Mora, El Rey de Mil Coronas.
0: Chulada.
3: El municipio de Tutla manda el Chimichurri. ¿Qué te trajo tu tía? Bendiciones, mi hermano.
0: Hombre, con esa rolita, mi hermano, voy a agarrar el viernes, pero desde bien temprano, ¿cómo no? Chulada. Oye, vámonos con música para toda la raza que nos está escuchando. Ya son las 10, casi 42 minutos. Llegan los Acosta y nos vienen a cantar. Una chica está llorando.

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1: Esta mañana la presidenta Claudia Sheinbaum felicitó a maestras y maestros de México por su labor con niñas, niños y jóvenes.
2: Muchas felicidades a todas las maestras y maestros de México. Nuestro cariño y siempre nuestro agradecimiento por lo que hacen por las niñas, los niños, jóvenes y por el país entero.
1: La Secretaría del Trabajo, Previsión Social y Productividad de Veracruz intensificó la supervisión a empresas y plataformas digitales en distintos municipios del estado, mientras avanza una estrategia para formalizar a conductores de aplicaciones de transporte y reparto que actualmente laboran sin acceso pleno a prestaciones y seguros laborales. Habla el titular de la dependencia, Luis Arturo Santiago Martínez.
3: Y ahí estamos reuniéndonos con los mototaxis, con las personas de servicio, de Uber, de varios, de Rappi, y le estamos asesorando con la Procuraduría de la Defensa del Trabajo para que puedan ellos tener seguro de vida.
1: El director general de la Comisión Municipal de Agua y Saneamiento de Jalapa, Eric Omar Rodolfo Juárez, dijo que promoverá la captación de agua de lluvia en hogares.
4: Sí, tenemos contemplado programas de instalación de sistemas de captación a nivel doméstico. También nos importan mucho las escuelas.
1: Los detalles en nuestras redes sociales. 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Soy Karina Arriaga.
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10 de la mañana con 55 minutos, mi gente. Seguimos saludando y felicitando a todos los maestros y a todas las chilas y a todos los chilos. ¿Cómo no? Que en este día es su santo. Les mandamos un saludo muy especial. Oye, hoy estaría cumpliendo un año más de vida mi abuelita Aurora. Que en paz descanse, la recuerdo con mucho cariño todos los días. Hasta el cielo le mando un saludo muy especial, ¿cómo no? Ándele pues. Y a todos los que recordamos a alguien que ya tenemos allá en el cielo, bueno pues, muchos saludos también para ustedes, familia. ¡Ánimo! Por acá nos dicen, ¿qué tal? Buenos días, Chimichurri. ¿Qué te trajo tu tía? Saludos a la banda que te escuchamos en la colonia Revolución. Órale pues, aquí en la Revo manda el Patrón FM. Gracias, saludazos. Buena vibra para toda la banda que anda por ahí a la escucha, ¿cómo no? Se va también por acá la felicitación para la señora Estelita Mora, que acaba de cumplir años. Allá nos escucha en Mesa de Guadalupe de parte de Bere. Le mandamos un abrazo muy especial a la señora Estela Mora y a toda su familia. Por eso chupo. Órale pues, también por acá se va la felicitación para los maestros Luis Quiñones, Leopoldo Quiñones y Gustavo Hernández, que también nos están escuchando ya en Las Vigas. Las Vigas de Ramírez, donde manda el patrón. Un abrazo fuerte para ellos. Cómo no, se van los saludos a la familia Limón, que todos los días nos escuchan. Les mandamos también un gran saludo. Para mi gente de Piedra Parada, que andan ahí con sus fiestas patronales, de parte de la raza que nos escucha desde Estados Unidos. Muchos saludos, mi flota. Eso. Mira, también por acá nos dicen, épale, épale, épale, buenos días, Chimichurri, el buen Lupito. Saludos para su hijo Kevin Adolfo y para su papá, el señor Miguel Rondón. Le mandamos un saludo. El Lupito Mayor, cómo no, la buena vibra ya en el tanque, la colonia donde manda el Patrón FM. A toda la banda chambeadora les mandamos un gran saludo, mis amigos. Buena vibra. Nos vamos con algo de Grupo Miramar, mi gente. Esto se llama Aquel Inmenso Amor.

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0: ¿Cómo estamos, mi gente? Son las 11 de la mañana, ya con 7 minutos, casi 8 minutos. Saludándolos desde la cabina del Patrón 104.9 FM en esta mañana, por supuesto. Nosotros muy contentos de estar aquí con ustedes. Ya es viernes, es 15, es quincena, día del maestro. Y nosotros nos vamos a un control remoto.
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0: Y es que nos vamos allá a la zona del Olmo. Se encuentra mi compañera Jimena Melgar, la socia, nada más y nada menos que con mis amigos de Chirey. 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
2: 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Michi, me regreso los micrófonos contigo a cabina. Yo sigo aquí en Chira y Jalapa, donde manda el patrón.

0: 11:16.
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0: 11 de la mañana ya con 20 minutos, mi gente. Tenemos un saludo muy especial por acá para el maestro Uri Hernández Romero y la maestra Isis Alexa. Hoy en el Día del Maestro les enviamos un gran abrazo, que se la pasen genial. También por acá se va el saludo para la señora Dina, que está cumpliendo años, de parte de su hija Gloria y de su yerno Juan, y de las nietas Diana y Gloria desde Chavarrillo Pueblo. Muchos abrazos hasta Jalapa, dice, porque acá vive la señora. ¡Ándele!
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0: Y me vuelvo a enlazar hasta Chirey con mi compañera Jimena Melgar, la socia, quien se encuentra a Control Remoto.
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2: 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Sigo aquí en Chira y donde manda el patrón.
0: 11:27.

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1: 11:30.
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3: La presidenta Claudia Sheinbaum descartó los rumores sobre una posible salida de Mario Delgado de la Secretaría de Educación Pública y aseguró que va a continuar al frente de la dependencia.
4: No, Mario Delgado está haciendo un gran trabajo al frente de la SEP. Se está trabajando en educación básica y todo el trabajo que se hace con los maestros y las maestras, y un gran trabajo en educación media superior y superior.
3: Anuncian inicio de la 31ª edición de la Feria Internacional del Libro Universitario FILU 2026. Habla la coordinadora de la FILU, Judith Páez Paniagua.
5: La Feria Internacional del Libro Universitario se lleva a cabo del 22 al 31 de mayo en la Casa del Lago, Unidad de Artes y 10 subsedes en Jalapa, Veracruz, además con gran actividad en las regiones universitarias.
3: La inseguridad en las carreteras del país mantiene en estado de vulnerabilidad a los operadores del transporte de carga. Lo afirmó el delegado de la AMOTAC, Aldo Romero Lezama, tras el caso del trailero que atropelló a un presunto asaltante mientras intentaba escapar de un robo. El representante del gremio señaló que los conductores enfrentan decisiones extremas durante los atracos, ya que en cuestión de segundos deben optar entre detenerse o intentar salvar su vida.
6: Independientemente de salvar el camión, salvar la carga, salvar su vida. Lamentablemente, si el compañero puede llega a matar a alguno de los delincuentes, entonces la justicia lo mete a la cárcel por homicidio culposo. Entonces, híjole, es una controversia tan grande lo que tenemos con nuestras leyes, con nuestras autoridades.
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7: Mensaje del arzobispo Jorge Carlos Patrón Wong.
8: Nuestra gratitud y nuestra oración por los maestros que desempeñan un papel central y decisivo en la formación integral de los niños y de los jóvenes. Educar no consiste únicamente en transmitir contenidos o cumplir programas académicos. Educar es acompañar, orientar, escuchar y animar a los niños y a los jóvenes, a las familias, a descubrir el sentido de la vida humana, que es el amor y el servicio. Esta dimensión de educación hoy es urgente, porque gracias a los buenos maestros se forman los corazones, las conciencias y la libertad interior de las nuevas generaciones. Toda Jesús por María, toda María para Jesús. Dios te bendice.
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0: 11:37. Saludos por acá para Ari, que está cumpliendo años. Muchas felicidades, Ari. Le mando un abrazo muy especial y también le manda saludos a Luz hasta Pensilvania. ¿Cómo no? ¡Ánimo! Échale, compadre. Le mandamos saludos a toda la raza que anda chambeando en el puerto de Veracruz también por acá. Muchos saludos para mi compa, el Negro, que anda chambeándole. Eso le pues, saludazo.
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0: ¡Nos vamos! Nos enlazamos con Jimena Melgar, la socia, quien sigue Control Remotos desde Chirey, Jalapa.
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2: 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Regreso los micrófonos contigo a cabina, mi querido Chimi. Seguimos aquí en Chiray, Jalapa, donde manda el patrón.

0: 11:46.
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0: son las 11:51, mi gente. Nos vamos con lo que falta de este control remoto.
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0: Y bueno, mi querida Jimena Melgar, la socia, ya que estamos en el último enlace, cuéntanos todo de nuevo, por favor.
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2: Perfecto, pues ahora sí ya nos andamos despidiendo, mi querida Gerly. Antes de despedirnos, de parte de todo el equipo de Chiré y Jalapa, del patrón, te queremos externar una felicitación, porque el día de mañana vas a andar de manteles largos, ¿eh? Muchas felicidades, como siempre un gustazo tenerte aquí con nosotros. Mi Chimi, muchísimas gracias también por apoyarnos con los enlaces, a Carlos, a Oscar, mi nombre ya te lo sabes, Jimena Melgar, nos vamos directo al Facebook Live, donde manda el patrón.
0: 11:56, saludos para Jersey, ¿cómo no? ¡Ánimo!

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0: Ya son las 12 de la tarde con 7 minutos, mi gente. Ahí escuchamos a Eden Muñoz con La Nena. ¿Cómo no? Saludando a toda la gente que se reporta a través de nuestro WhatsApp, el 2288151049. Por acá tenemos un saludo muy especial para... Dice, para los maestros Ramón García, para Roberto García y Alejandra García Pérez, también para Griselda García Pérez, ellos son hermanos, y también para Olivia García, y a los sobrinos, dice que también son maestros, para Ángel Zárate, para Mayra Campos, de parte del buen Philly García, desde San Juan, Huatzinco, Tlaxcala, nos envía este saludo para toda su familia de maestras y maestros, muchas felicidades. Por acá también se va un saludo muy especial para Marco, dice el Terián. Es perro salchicha, dice, y el Marra, que andan allá tirando concreto. Órale, pues, desde Canadá nos envían una fotografía, andan chambeando, mis hermanos. Oye, se ve rico el clima, se ve rico el clima ahorita ya en la zona de Canadá donde andan. No se ve que haga tanto frío como en otras ocasiones. Les mandamos un saludo bien especial para todos ustedes, mis amigos. Que tengan un gran día, un gran viernes. Y que caigan los dólares, ¿no? Los canadienses, chulada, vaya. 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El Patrón FM, buenas tardes.
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0: Dígame las preposiciones.
1: Ante, cabe, bajo, con, contra, de, a un lado.
0: Ah, ante, bajo, cabe, con, contra, de.
1: Des... ¿Esto que son todas,
0: no? A ver, es ante, bajo, cabe, con, contra, de, desde, entre, hacia, hasta.
1: Hasta, para, por, porque.
0: Ajá.
1: Con, contra.
0: Y sas, ¿no?
1: Algo así.
0: ¡Ándele, pues! Lo hizo bien, la verdad es que sí. ¿Es maestra?
1: Claro que sí.
0: ¡Eso! ¡Órale! No me cuelgue el teléfono, por favor, porque se lleva su boleto doble. ¡Muchas felicidades! Lo hizo muy bien. Se puso un poquito nerviosa, pero sí, lo hizo muy bien. ¡Ándele, pues!
2: Traigo
0: música. Nos vamos con música, ya son las 12:10.
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0: ¿Cuánto?

0: 12-16.
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0: miren, plebe, no hay que dar sinvergüenza, pero sí hay que decidir lo legal.
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3: 12:23, buenas tardes.

0: Ya son las 12:26, mi gente, saludando a todos. Oye, por acá tenemos un saludo, dice, para el tío Philly y la tía Celi, que están haciendo el tradicional pan de fiesta en San Juan Huatzinco, Tlaxcala, ¿cómo no? Ahí está el saludo, con mucho gusto. Ánimo, también por acá nos escriben, dice, saludos desde Napa, California. Hasta allá manda el patrón 104.9 FM para toda mi gente que nos escucha en aquellas zonas de California. Les mandamos un saludazo y la buena vibra. ¡Ánimo! Mi gente, en este momento vamos a regalar otro boleto doble para la película que quieras. Con el patrón 104.9 FM, ya sabes, esta es para maestras o maestros, ¿eh? Nos tiene que marcar una maestra o un maestro al 815-104.9. Nos tiene que decir la clave del patrón. Y nos tiene que decir cuántos y cuáles son los continentes que existen en el modelo internacional, cómo no. Así que ya sabes, ¿eh? Vámonos, 815-104.9, maestra o maestro, ¿eh? Ya sabes, el patrón FM, buenas tardes. Bueno, nos colgaron, ¿verdad? Sí, nos vamos con otra llamada, échale a Benny. Bueno, el patrón. Bueno. Les da pena revuelta con Chiveo. Bueno. Nadie por ahí. Bueno, ya voy a ver el número para no contestarlo en la otra. ¿Sale? ¡Ándale pues! ¡Vámonos! Es 815-1049, línea telefónica. A ver esas maestras o esos maestros que se quieran ganar su boleto doble para el cine. Solamente me tienen que decir la clave del patrón. ¿Y cuántos y cuáles son los continentes de nuestro planeta, eh? A ver si es cierto. No, hombre, está re fácil, Benny. ¿A poco sí se la pusiste muy difícil, eh? A ver, el patrón FM, buenas tardes.
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0: Ándele, pues. ¿Cuáles y cuántos son los continentes?
1: Es América, Asia, África, Europa, ajá, Oceanía y Antártida.
0: ¿Y cuántos son?
1: ¿Seis?
0: ¡Ándele, le falló, eh! ¡Son siete!
1: ¡Siete!
0: ¡Ándele, pues! Se la voy a pasar porque sí le echó ganas. ¿Es usted ¿es maestra o qué?
1: Maestra.
0: ¿Eso de qué?
1: Secundaria.
0: ¡Órale! No, hombre, ya le toca andar lidiando con unos más, ya más pesados, ¿eh? Sí. ¡No me vaya a colgar, por favor! ¡Se acaba de ganar su pase doble! Ya sabes, con el patrón. Oiga, ya son las 12:28, ya no tardan las mezclas del patrón. Con DJ Mario de la O.

0: Buenas tardes, ya son las 12:32.
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2: Esta mañana la presidenta Claudia Sheinbaum aseguró que la salida de Víctor Rodríguez Padilla de Pemex no está relacionada con los recientes derrames de hidrocarburos. Explicó que el exdirector ya había acordado regresar a la academia tras año y medio al frente de la petrolera.
3: Lo invité. Le dije, ayúdame, incorpórate porque es un gran técnico, conoce petróleo, conoce electricidad. Entonces me dijo año y medio, de hecho me dijo un año al principio, y luego le dije, quédate más tiempo.
2: Autoridades municipales y personal de salud encendieron las alertas en la zona serrana tras confirmarse dos casos de gusano barrenador en personas, una situación poco común y considerada de alto riesgo por las complicaciones que puede provocar cuando las larvas invaden tejidos humanos. La alcaldesa de Mixla de Altamirano, Celia García Rodríguez, informó.
4: La primera, la señora, fue en barrio San Antonio. Ahí sí la llevaron al hospital y nos notificó regional, el hospital regional. Y el de ayer, dando la plática y diciéndoles de los síntomas y demás, bajaron a un señor de 42 años de acá de Mezcala. No tenía ninguna herida, ninguna lesión. La mosca, la larva, se le instaló en las fosas nasales.
2: Ante la alerta por casos de gusano barrenador en Veracruz, Jorge Alberto Arellano Arreola, médico veterinario de Animas Pet Center, emitió una serie de recomendaciones para evitar este problema entre las mascotas.
5: ¿Cómo se previene? Bueno, hay unos productos que nosotros usamos para prevenir o controlar pulgas, garrapatas y ectoparásitos. Esos son los que la FDA está ahí dando por ahí consejos.
2: A las 2 de la tarde te esperamos en la segunda emisión de Oliva Noticias. Hoy tenemos mesa de análisis y se hablará sobre el calendario escolar. Soy Karina Arriaga y te deseo un excelente fin de semana.
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0: 12.45.
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Señoras y señores, lo prometido es deuda. DJ Mario de la O se encuentra en cabina, listo para detonar las mezclas del patrón en este viernes 15, día del maestro, día de San Isidro. ¡Muchas felicidades!

viernes nos ponen bien cantando. Hombre, vaya. A cantar y a bailar, oiga. Señora, le mandamos un saludo y una felicitación para el profe Chucho y a la maestra Viri. Saludos hasta Actopan, cómo no, grandes amigos. Les mandamos un saludo para ambos, también para su familia, sus hijos. Bueno, también por acá hacemos un saludo hasta Tepetlán para la señora Ana María Salas. Ándale, pues, nos escucha a todo volumen. De parte de May Martínez, que la ama con todo su corazón desde Seymour, Indiana, donde manda el patrón. Saludos al famosísimo, único y original Vinagres. Ya nos están escuchando el famosísimo Ángelo. Le mando un saludo a la maestra Karen, la famosísima hija del Vinagres, ¿cómo no? Y para toda la banda de La Normal, hoy es su día, de parte del buen Aarón Hernández. Muchas felicidades, le mandamos un abrazo. Órale, pues, también por acá hacemos un saludote para las mamazotas, para Gude y Monse. De uniformes, Carmen Cota, de parte de sus amigos Tino y El Pelo, que andan con todo. Dale, pues, también por acá se va el saludo para el maestro José Artemio Martínez, el Nochis, de parte de su esposa Magali. ¡Órale! ¡Muchos saludos! La una con dos. Ahí vengo, voy con un corte.

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Saludos para el maestro Ángelo de la Bomba, que es un maestro para engañar a sus empleados. Saludos a toda la banda, ¿cómo no? Ah, te pasas, Mario. Él me dijo que te dijera, Ángelo. Saludos a toda la banda que nos anda escuchando en esta tarde, ¿cómo no? Saludos para los del taller Landa, que andan al mil trabajando. Órale, saludos también para mi compa Lupito, que anda bailando todo lo que da con su papá Lupito Mayor. Eso es todo, saludazos y buena vibra, familia. Son las mezclas del patrón 104.9 FM. En este viernes, día del maestro, día de San Isidro. Saludos para Viri y el profe Chucho. La profe Viri, cómo no, que van hacia Bella Esperanza, van a la fiesta. Chulada, cómo no nos lanzamos para allá. Yo no he desayunado, me voy para allá ahorita, me pego un comidón, me cae. Hombre, me iba a dar hasta el mal del jabalí. Es como el del puerco, pero es más salvaje. Saludos por acá rápidamente para Anita y Grecia de la Tortillería de Harina El Milagro, de parte de Sergio Tobón. Órale, saludos. Ya es la 1:15, familia.

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viernes, es quincena, hay que ponernos una, pero como las de antes, Mario, vaya. De esas que preocupemos a la familia, que nos anden buscando en todo, con todos los amigos. Vaya, que suba nuestra foto de desabro. No, ya, ya, mucho, ya, ya, ya, ya. La una de la tarde, ya con 28 minutos, le mandamos un saludo muy especial para los maestros del corte de uniformes, Carmen Cota, de parte de Berito. También por acá se va el saludo para Urbano, el rey de la longaniza. Él es un maestro. Para agarrar la longaniza, cómo no, le mandamos un saludo para prepararla. Ánimo y buena vida. Claro, es maestro, prepara la longaniza en cuestión de segundos. Salud por acá también para mi gente de Seymour, Indiana. Para Dani, Danita, Daniela, para Ceci, para Sarita, que están trabajando en los antojitos mexicanos. Órale pues, también por acá se va el saludo. Recuerden que durante las mezclas del patrón leemos puros textos, puros textos. Saludos también para Victoria Martínez, que nos escucha en Venustiano Carranza, de parte de su novio. También por acá se va un saludo para la gerente de Actopan, Veracruz, que nos andan escuchando, dice allá en el Guarumbo. Órale, y en el Coyolillo, saludos. También por acá para los trabajadores del parque vehicular de Actopan, Veracruz. Para Mingo, baby, y también para los compañeros, de parte de un amigo de ahí mismo. Órale, saludos. De parte del Burbuja, dice, ánimo. El Chico Trip, órale. Órale, salud para la abuelita Lucha desde Los Cabos. Para Sol y Lucero les enviamos un gran saludo también, cómo no. Ándele pues, hasta Los Cabos manda el patrón. Ésole. Saludos a toda la banda chambeadora del Puerto Jarocho. También por acá se va el saludo para los de la limpia pública, de parte del Zorrillín. ¡Qué milagro, mi Zorrillín! Saludos para ti, para toda la flota. Que le pegan bonito al jale, cómo no. Ya la 1:30, oiga. Hoy nomás. 1:30. Corte y volvemos.

0: Mensaje del arzobispo Jorge Carlos Patrón.
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2: Con profundo afecto y sincera gratitud, nos dirigimos a nuestros maestros para reconocer su vocación, su entrega generosa y el invaluable servicio que realizan cada día en las escuelas y en los corazones de los niños, los jóvenes y de tantas familias. Los maestros siembran esperanza donde otros solo perciben dificultades. Construyen futuro donde parece haber incertidumbre. Y sobre todo, no se limitan a transmitir información, sino que forman personas que saben amar y servir a los demás, venciendo el propio egoísmo y la indiferencia social. Todo a Jesús por María, todo a María para Jesús. Dios te bendice.
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¿Qué onda, mi gente? Le mandamos el saludo para toda la raza que sigue por acá disfrutando de las mezclas con DJ Mario de la O. ¿Cómo no? Le mandamos un saludo para los que nos siguen enviando sus mensajes por acá, para el buen Miguelón, alias el Impala, que se apure para ir por el refresco. Órale, pero un amargo, dice. Saludos hasta Planchico, donde manda el patrón. También por acá para la señora Brígida, que nos escucha en Antón Lizardo. Anda, baile y baile con las mezclas del patrón. ¡Saludos! Eso le puede, le mandamos un saludo para el maestro Abundio, Mario, Beto, y también para Pedro, el machetero, que nos escuchan en San Marcos, a Tezquilapan. Hasta allá manda el patrón FM. Ahora le puedes también para el maestro Mario, el Charmander, y los guasones que andan matándola con los chilaquiles ahí en el camino antiguo a Coatepec. Al maestro Sabino y a sus trabajadores les enviamos un gran saludo. Que les caiga la moneda. El buen Urbano, el rey de la longaniza, anda todo lo que da. Le mandamos saludos también, ya a la 1

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0: Señoras, señores, estamos llegando al final de la programación en esta tarde de viernes. Saludos para mi compa Faustino Castillo. Ándele pues, le mandamos un saludo allá en el corte de caña. Andan saliendo ya, que tengan buen provecho, amigo. Saludos también por acá rápidamente para mi compa Bimbo Star. Mix. Un abrazo para el Gordo y el Fer, dice. Órale pues, les mandamos un saludazo, mis hermanos. Buena vibra. También por acá se van los saludos para todas las chicas que andan chambeando allá en Actopan, Veracruz. Para el buen Mario, de parte del señor Javier Marín, un saludo. Órale, saludos. También por acá para, dice, las mejores meseras de todo el estado de Indiana que trabajan en los antojitos mexicanos de Anielita, Ceci y Sarita. Un gran saludo para ustedes, chicas. ¡Ya nos vamos! No sin antes escuchar la voz de DJ Mario de la O, que aquí está con nosotros. Mario, ¿para quién tienes saludos, amigo?
1: Tenemos saluditos para mi buen amigo Noé, como también para Johnny, para mi buen amigo Chambas Perras de Paso de Ovejas.
0: Ah, sí, famosísimo el Chambas Perras.
1: Un saludito muy especial para él y toda su familia, amigo.
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0: 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Ándale pues, ya nos vamos, familia. Mi nombre es Irving Alcántara Chimichurri. A todos los maestros, a todas las chilas, a todos los chilos, un abrazo fuerte, que la pasen muy bien y que nos invitan al mole. Vámonos, familia, pásenla bien. Saludos para DJ Fabián Mix y para toda su flota, cómo no. Hasta la

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0: Vamos a arrancar con la segunda de Oliva. Son las 2:02. Reconoce la gobernadora Rocío Nale a los maestros y maestras con un aumento salarial. Hoy les anunció un aumento salarial, un homenaje que les brindó en el World Trade Center de Boca del Río.
1: Pronto van a recibir el aumento salarial que se les da cada año, y este incremento representa un acto de justicia y reconocimiento a su trabajo.
0: El diputado local Omar Edmundo Blanco está proponiendo una reforma para sancionar con penas de 2 a 5 años de prisión los actos de rapiña. Buena falta hace legislar este tema, o el saqueo cuando hay algún accidente.
2: La presente iniciativa propone imponer penas de 2 a 5 años de prisión, así como multas de 100 a 500 unidades de medida y actualización.
0: Desde la zona centro, Juan José Enríquez nos reporta un trágico accidente, bueno, incidente, que ha generado además una consternación ahí en la ciudadanía de la zona.
3: Una menor de edad perdió la vida tras recibir un disparo de arma de fuego en el interior de su vivienda. Los hechos ocurridos en Tehuipango. Los detalles en unos momentos en Oliva Noticias.
0: Ya le comentaré este caso triste más adelante. La presidenta Claudia Sheinbaum descarta que salga Mario Delgado de la Secretaría de Educación Pública, como se ha estado barajando después de este tema del recorte al calendario escolar fallido. Esto dice la presidenta.
4: Ayer sale un artículo en The Economist sobre el tema del calendario escolar. ¿No les parece como que... Eso sí, los ojos del mundo están puestos en México.
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0: ¿Cómo está? ¿Cómo le va? Le saludo con gusto. Soy Alejandro Aguirre Guerrero y le voy a contar las historias importantes del día cuando son las 2:04. Estamos como todos los días en redes sociales y en radio, y así cubrimos el estado de Veracruz y el mundo en Facebook, en X, en Instagram, en YouTube, en el canal 12 de Supercable, en la página olivanoticias.com y el WhatsApp abierto, el 2281-400-600. Además de la radio para todo el estado de Veracruz, es la emisión multimedia. Estamos en vivo y en directo en tiempo real. Arrancamos con la información.
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0: Hoy anunció el titular de la Secretaría de Educación Pública, Mario Delgado, a quien hemos escuchado mucho durante estas últimas 2 semanas. Bueno, hoy habló de un aumento salarial, 9% para maestras y maestros en su día.
6: Anunciar que hemos acordado con los maestros y las maestras un incremento salarial del 9%, que está compuesto de distintos componentes en distintos tiempos, entre prestaciones y reconocimiento al salario. Con esto se mantiene la tendencia de recuperación en términos reales del salario de los maestros y las maestras, que ha logrado ya superar en tan solo 7 u 8 años con los gobiernos de la transformación el rezago que se acumuló durante la larga noche neoliberal de más de 35 años, donde año con año los maestros veían cómo el poder adquisitivo de su salario iba perdiendo capacidad. A partir de los gobiernos de la transformación inició esta recuperación salarial, y con este anuncio hoy se sostiene.
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0: Bien, en el Día del Maestro también el gobierno de Veracruz ha reconocido la vocación, la trayectoria, el compromiso del magisterio. Hoy la gobernadora Rocío Nale entregó condecoraciones por 30 y 40 años de servicio, anunció un incremento salarial homologado al sistema federal, y estuvo la gobernadora hoy ante casi 2,900 maestros y maestras ahí en el World Trade Center de Boca del Río, y la gobernadora reafirmó el papel central de la educación en su gobierno y este aumento salarial.
1: Van a recibir el aumento salarial que se les da cada año, y este incremento representa un acto de justicia y reconocimiento a su trabajo. su preparación y el papel fundamental que desempeñan en el desarrollo de Veracruz. Nuestra presidenta está por anunciar el porcentaje de incremento salarial para las escuelas federales, y en el mismo porcentaje va a estar el aumento para los maestros de las escuelas estatales. Aquí no hay distingo alguno. Gracias por cada lección impartida. Gracias por cada niña y niño motivado a seguir adelante. Gracias por nunca rendirse frente a las adversidades.
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0: Bien, el sistema educativo en Veracruz tiene un doble reto, que es para mantener la cobertura en las aulas. Profesores recién egresados que rechazan irse a zonas rurales, no quieren irse, no quieren salir de la comodidad del sitio urbano, exigen espacios en las ciudades, y también maestros activos que tienen que ser extraídos de las regiones montañosas porque no se sienten seguros, porque viven en la inseguridad. Sobre este tema, José Reveriano Marín, que es secretario general de la sección 56 del CENTE, reportó que los maestros y maestras de nuevo ingreso buscan evadir llegar a zonas lejanas, a zonas serranas, ignoran que el marco laboral de la profesión, pues, reserva los planteles urbanos para aquellos maestros y maestras que llevan más tiempo en esta profesión.
7: Lamentablemente los jóvenes estudian una profesión, en especial la del magisterio, y quieren una plaza en una zona urbana, lo cual no puede ocurrir, hay que decírselo. O sea, si vas a estudiar, debe estar en entendido que te toca la zona rural. ¿Por qué? Porque cuando hacemos los sindicatos, los movimientos en cadena, a las zonas urbanas llegan los de mayor antigüedad. Entonces todos nos hemos formado en la colita, nos hemos esperado para que conforme a nuestros derechos, nuestra militancia y nuestra antigüedad, podamos ir generando la llegada a las zonas urbanas.
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0: Representantes sindicales del magisterio están asumiendo labores de gestión burocrática en hospitales públicos para lograr el adelanto de citas médicas, cirugías para maestros frente a la saturación de pacientes que enfrentan los centros de salud del país. El secretario general del sindicato Lideram, Carlos Alberto García, indica que la infraestructura clínica se encuentra operando por encima de la capacidad que tienen, lo que está obligando a la organización a intervenir directamente en los hospitales del IMSS, del ISSSTE. Habla Carlos Alberto García.
8: Pues hay que reconocer que la infraestructura hospitalaria y médica está rebasada, ¿no? Entonces aquí también importa la intervención de nosotros como gestores para darle celeridad a las necesidades de los compañeros maestros.
9: ¿Cómo intervienen?
8: Gestionando citas, adelanto de citas médicas, fechas para operación, para estudios preoperatorios, etcétera, etcétera, etcétera.
9: Digo, toda la modalidad.
8: Pues es lo ideal, pero hay que reconocer que somos en este momento, hasta ahora, un país que estamos rebasados. De

0: A quienes se apodere de bienes o mercancías aprovechándose del estado de vulnerabilidad y desorden provocado por un accidente o un siniestro. Veracruz no puede permanecer rezagado frente a una problemática que afecta directamente a su economía.
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2: Vamos a una pausa. Ya son las 2:15. Se mueve mucho en las redes sociales todo lo que tenga que ver con el día del profesor, de la profesora, con el día del maestro. Maestra, por cierto, el Gabinete de Seguridad de México ha confirmado que el exsecretario de Seguridad de Sinaloa, Gerardo Mérida, ingresó a Estados Unidos el 11 de mayo a través de la garita de Nogales y quedó bajo custodia. Ya está bajo custodia este exsecretario de Seguridad de Sinaloa. Lo han aprendido. Está bajo custodia del servicio de Marshals de Estados Unidos. El gobierno de México, a través de la Cancillería y el Gabinete de Seguridad, mantienen contacto con las autoridades estadounidenses para los temas de cooperación internacional. La justicia de Estados Unidos acusa que el gobernador de Sinaloa, como lo sabe usted, lo hemos dicho, Rubén Rocha, acusa también al alcalde de Culiacán, Juan de Dios Gámez, y acusa a otros exfuncionarios mexicanos por delitos de narcotráfico y posesión de armas. La Fiscalía del Distrito Sur de Nueva York divulgó esta acusación contra cuando menos 10 funcionarios del gobierno mexicano, entre ellos el gobernador con licencia de Sinaloa, Rubén Rocha, que por cierto no se sabe a ciencia cierta dónde está, aunque la presidenta ha comentado que sabe perfectamente qué puto se encuentra. La Fiscalía de Nueva York divulgó estas 10 personas que están siendo investigadas por delitos de narcotráfico o presuntos delitos de narcotráfico. Los vinculan con el cártel de Sinaloa para importar cantidades masivas de narcóticos a Estados Unidos a cambio de apoyo político y sobornos. Y han detenido allá en Estados Unidos al exsecretario de Seguridad de Sinaloa, que se entregó además, se acabó entregando. Allá está detenido. Una pausa, regresamos.
3: Capturan en Cartagena a pareja que intentaba traficar 3 monos bebé ocultos en sus partes íntimas. Uno de los primates murió asfixiado. Nuevo brote de ébola en la República Democrática del Congo causa ya 65 muertos. El Banco de México puso en circulación una serie de 12 monedas conmemorativas para celebrar la Copa Mundial de la FIFA 2026. Otro perrito es atacado por el gusano barrenador, ahora en Coahuila. Actualmente se encuentra en tratamiento y bajo observación médica.
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2: Es Estamos de regreso, ya son las 2:20.

0: La Secretaría del Trabajo y Previsión Social en Veracruz ha intensificado la supervisión a empresas y plataformas digitales de varios municipios, mientras está avanzando una estrategia para formalizar a los conductores que están en aplicaciones de transporte y reparto que actualmente laboran sin acceso pleno a las prestaciones y los seguros laborales. Luis Arturo Santiago, titular del Trabajo en Veracruz, dice que actualmente se realizan reuniones y meses de atención con operadores de Uber, de Rappi, de mototaxis.
1: Y ahí estamos reuniéndonos con los mototaxis, con los personas del servicio de Uber, de varios, de Rappi, y le estamos asesorando con la Procuraduría de Defensa del Trabajo para que puedan ellos tener el seguro de riesgo.
2: ¿Hasta ahora han avanzado? Sí, ¿qué porcentaje lo tendrá?
1: Sí, fíjate que hay, por ejemplo, a nivel nacional, el seguro de riesgo es obligatorio para...
2: Pero no todo el
1: tiempo. Y lo que tenemos que hacer es justamente la concientización, pues estamos haciendo foros en todo el estado y estamos reuniéndonos con todos los que tienen que ver con este tema.
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0: Y el reparto de utilidades correspondiente al ejercicio fiscal anterior tiene un avance cercano al 80% en empresas que están afiliadas a la CROM, lo dijo el secretario general de este organismo, Alfredo Hernández. Dice el dirigente sindical que el proceso se ha desarrollado de manera coordinada entre sindicatos, comités, representantes locales. Esto ha permitido que la mayoría de las compañías cumplan en tiempo y forma con la entrega de la participación de los trabajadores en el tema de las utilidades.
4: Todas las empresas, a través de sus sindicatos, de sus comités, de sus vocales, al día de hoy todavía seguimos en reuniones con algunas empresas. Recuerden que en el mes de mayo es cuando la ley establece claramente que las empresas donde hay utilidades, lógicamente deberán ser repartidas ante los trabajadores activos, pero también a algunos trabajadores inactivos que prestaron sus servicios durante 60 días del año fiscal.
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0: Bueno, ya son las 2:22. Fíjese que se publicó en el Diario Oficial de la Federación una reforma a la Ley de Fiscalización y Rendición de Cuentas de la Federación. Se publicaron temas relevantes, relativos, por supuesto, a la Auditoría Superior de la Federación. Y qué mejor que el diputado federal Javier Herrera Borunda, que me toma la llamada para todo el estado de Veracruz, que es presidente de la Comisión de Vigilancia de la Auditoría Superior de la Federación. Nos comentes, Javier, cuáles son justamente estos temas que se han publicado en el Diario Oficial y que son de suma relevancia que los veracruzanos conozcan.
5: Muchas gracias, Alejandro. Pues muy emocionado, entró ayer en vigor, fue una iniciativa que me tocó presentar, se acompañaron todos los partidos, y el objeto es responder a la demanda ciudadana de inmediatez en la lucha contra la corrupción. Está la gente muy desesperada y muy harta que los procesos de auditoría son muy lentos, los asuntos cuando se entera y que hay una consecuencia puede pasar 2 o 3 años. Y una de las razones es que la auditoría pues se planea, sucede, se audita y después, ya que se investiga 14, 12 meses después, pues se hace el hallazgo de una posible falta administrativa. Así estaba y en ese momento ya se va al tribunal para que se sancione. Ahora, a partir de esta entrada en vigor de ayer, el ciudadano es protagonista. En cuanto sepa de una posible falta administrativa, la puede denunciar de manera directa a la Auditoría Superior. También la Auditoría Superior de Oficio puede llegar, e independientemente que haya habido un proceso de auditoría, puede empezar la investigación para que en unos 3 a 6 meses máximo, si hay elementos suficientes, haga la denuncia ante el tribunal o, si hay actos que pueden ser delito, ante la Fiscalía de la República. ¿Y qué estamos buscando? Que se castigue de inmediato, porque en la corrupción el tiempo también permite que a los que obraron mal, pues vayan a tapar el hoyo, ¿no? Y aquí pues no vamos a dejarles la oportunidad.
0: Oye, Javier, pero aparte esto es modernidad, pues, en temas de Auditoría Superior de la Federación, porque ahora con esta reforma se le da facultad, pues, a la auditoría para investigar en cualquier momento, ¿no? Ya sea de oficio, ya sea derivado de alguna denuncia, presuntas faltas administrativas graves, aquellas que pueda observar un ciudadano y que antes tenía que pasar por vericuetos y vericuetos, hoy se observa algo presuntamente irregular y se procede pues para la investigación.
5: Estamos en un nuevo paradigma. Ahora, la reforma es más profunda. También vamos a darle más herramientas para el uso de las tecnologías. A partir de ahora se crea un registro nacional de recursos federales y todos los operadores, es decir, todos los funcionarios que usan recursos federales, que estamos hablando de más de 40,000 funcionarios, porque el dinero federal llega a todos los municipios, a todos los estados, a las secretarías, a los gobiernos, congresos, todos los que usan el dinero de los mexicanos federal se van a tener que sacar su firma electrónica. Es un proceso muy rápido, ya está la auditoría puesta, lo pueden sacar en línea, pero vamos a tener certeza quién usó, quién autorizó el contrato, cómo lo autorizó, a qué RFC, y con el cruce de Big Data, de la información que tienen con el Sistema Nacional de Corrupción, con el SAT, con la UIF, vaya, de una manera interconectada muy rápido, poder tener una visibilidad completa de los recursos federales. ¿A qué le apostamos? Que dentro de un año podamos no tener que auditar por muestreo, sino tengamos ya visualizado el 100% de los recursos federales. Antes era imposible porque solo tenías capital humano. Ahora tienes capital humano capacitado, pero tienes herramientas de tecnología, de alta tecnología.
0: Y es que aparte, Javier, a final de cuentas, y en el texto dice, ¿no? El texto señala que la auditoría tiene que poner a disposición de la gente, pues ya que van a hacer las denuncias, pues mecanismos que puedan facilitar esta presentación de denuncias, ¿no, Javier?
5: El mecanismo va a ser hasta WhatsApp, va a ser vía página de internet, incluso va a haber a través de WhatsApp. Antes denunciar era todo un proceso, casi que le decían al ciudadano: documentame, aprende derecho administrativo, dime la falta, fundamenta, dame las pruebas. Ahora, con una simple denuncia, la auditoría es la que tiene la responsabilidad de fundamentar, motivar e investigar. Entonces, se lo estamos haciendo fácil al ciudadano. Con las herramientas de la tecnología, con la modernidad, vamos a luchar juntos. El ciudadano que se entera, el investigador, de como puede ser tu programa, que hacen investigaciones profundas, muchos periodistas, pues de ahí se pueden sacar los insumos para que de oficio la auditoría ahora haga lo que le corresponde a la autoridad: fundar, motivar y averiguar dónde está la posible falta administrativa, deslindar responsabilidades y atacar a los corruptos.
0: Pues qué interesante y qué buen avance, pues. Esto que recién se publicó en el Diario Oficial de la Federación y que nos explicas de manera puntual, diputado Javier Herrera Boruna. Te mando un abrazo, Javier, y gracias por tomar esta comunicación para todo el estado de Veracruz.
5: Gracias, Alejandro, te mando un abrazo a ti y a todos los escuchas de Oliva Radio.
0: Muy gentil, gracias al diputado Javier Herrera Boruna, presidente de la Comisión de Vigilancia de la Auditoría Superior de la Federación. 2:28, sobre el tema de la inseguridad en las carreteras. Pues dicen los operadores del transporte que los mantiene en vulnerabilidad. Esto lo dijo Aldo Romero Lezama, que es delegado de la MOTAC, tras el caso del trailero que usted sabe, se ha viralizado mucho, este trailero que para evitar ser asaltado, pues atropelló a un presunto asaltante. El representante de este gremio transportista dice que los conductores se enfrentan decisiones extremas en los atracos.
6: Ese compañero transportista, en ese momento son segundos de decidir tu vida por la de otras personas. En su mayoría, yo creo que un 95%, los conductores, pues por miedo se detienen. Y bueno, pues son asaltados, son secuestrados, son privados de la vida. Y yo creo que un 5% se tienen el valor los compañeros para poder pues aventar el camión, poder fugarse de ese asalto. Ahora, podría decir que es un acto de valentía y de heroísmo del compañero salvar su vida. Independientemente de salvar el camión, salvar la carga, salvar su vida. Lamentablemente, si el compañero puede llega a matar a alguno de los delincuentes, entonces la justicia lo mete a la cárcel por homicidio culposo.
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0: Juan José Enríquez, te escucho. ¿Cómo estás, Juan José, en la línea? Buenas tardes.
7: ¿Qué tal, Alejandro? Buenas tardes. Informarte de una tragedia que sacudió a la comunidad de Xaltepec, en el municipio de Tehuipango. Esto luego de que una menor de apenas un año y medio de edad perdiera la vida tras recibir un disparo de arma de fuego en el interior de su vivienda durante la tarde de ayer jueves. De acuerdo con los primeros reportes, la pequeña resultó herida de gravedad por un impacto en la cabeza, presuntamente cuando su madre manipulaba y limpiaba un arma de fuego dentro del domicilio, situación en la que el arma se habría accionado de manera accidental. Tras el incidente, familiares solicitaron ayuda de inmediato y trasladaron a la menor hacia el Hospital Integral de Tlaquilpa, donde el personal médico intentó brindarle atención. Sin embargo, debido a la gravedad de la lesión, únicamente se confirmó que ya no presentaba signos vitales. Fuentes médicas dieron a conocer que el proyectil quedó alojado en la cabeza de la niña, provocándole heridas mortales. No obstante, otra versión de los hechos señala que los padres de la menor presuntamente sostenían una discusión dentro de la vivienda y que en medio del conflicto la niña habría tomado el arma de manera accidental, accionándola ella misma. Ante las versiones encontradas, autoridades ministeriales y el personal de servicios periciales hicieron las investigaciones correspondientes para esclarecer cómo ocurrieron los hechos y deslindar responsabilidades. De manera extraoficial, se informó que ambos padres fueron detenidos mientras se desarrollan las indagatorias por parte de la Fiscalía. El cuerpo de la menor fue trasladado al Servicio Médico Forense en Orizaba para los trámites correspondientes. Alejandro, este es mi reporte.
0: Juan José, gracias. Buenas tardes, Juan José Enríquez, con la información en la zona centro. Una mujer de 32 años resultó herida por impactos de arma de fuego la mañana de este viernes luego de ser atacada en el interior de una vivienda ubicada en la comunidad de Las Palmas, en Amatlán de los Reyes. Este hecho generó una intensa movilización de corporaciones policíacas, cuerpos de emergencia, luego de que vecinos alertaran sobre una detonación por ahí de las 9:40 de la mañana. La víctima fue identificada como Dalia Karina Valerio, ama de casa, vecina en la colonia La Selva, quien después de esta agresión fue auxiliada por sus familiares y llevada al hospital para recibir atención médica especializada.
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0: Bueno, son las 2:32. Le comento también que el director general de CEMAS en Jalapa, Eric Omar Rodolfo Juárez, informó que el organismo que la Comisión Municipal de Agua y Saneamiento pondrá en marcha estrategias para incentivar la instalación de sistemas de captación de agua pluvial en viviendas, planteles educativos y inmuebles públicos de la capital veracruzana. Dice que debido a las condiciones climáticas en Jalapa, donde anualmente se registran precipitaciones cercanas a los 1.200 milímetros, es necesario aprovechar este recurso natural como una alternativa, dice el director de CEMAS, complementaria frente a la falta de agua que enfrenta Jalapa.
8: También hay quienes por su cuenta están implementando o por parte de asociaciones civiles que están apoyando la captación. Vamos a hacer un censo, si queremos hacer un censo, de lo que ya se tiene de años anteriores, de lo que hemos trabajado ahorita, de lo que están trabajando asociaciones civiles también que promueven estos sistemas, y vamos a ver cómo estamos en ese tema.
9: ¿Tiene contemplado algún programa que se para a la población para que pueda entrar a captar agua?
8: Sí, sí tenemos contemplado programas de instalación de sistemas de captación a nivel doméstico. También nos importan mucho las escuelas, los edificios públicos. ¿De qué
3: manera? 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
0: La presidenta Claudia Sheinbaum descartó los rumores sobre una posible salida de Mario Delgado de la Secretaría de Educación Pública y aseguró que va a continuar al frente de la dependencia.
10: Ayer sale un artículo en The Economist sobre el tema del calendario escolar. ¿No les parece como que... Eso sí, los ojos del mundo están puestos en México. Ya para que The Economist saque un artículo relacionado con el calendario escolar, que además pues hubo una propuesta, no se estuvo de acuerdo y se regresó a la propuesta original con las características que tiene cada estado. O sea, lo hicieron como la gran noticia, ¿no? Digo, llama la atención. No, Mario Delgado está haciendo un gran trabajo al frente de la SEP. Se está trabajando en educación básica y todo el trabajo que se hace con los maestros y las maestras, y un gran trabajo en educación media superior y superior. En educación media superior, recuerden que formamos el bachillerato nacional, estamos ampliando la oferta.
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0: Bueno, 2:35, hacemos una pausa y regresando a la mesa de análisis de Oliva Noticias, la relevancia del calendario escolar y de que permanezca como estaba, sin recortes de clases ni semanas de clases. Le habían recortado 5 semanas en aquella propuesta que no prosperó. 2:35, pausa, regresamos.
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0: Estamos de regreso en la segunda de Oliva, son las 2:20. Mucho, mucho se ha platicado, aunque ya quedó zanjado el tema, aunque no pasó, aunque no procedió, no prosperó este lanzamiento que hizo Mario Delgado, secretario de Educación Pública, respecto a recortar el calendario escolar 5 semanas, ¿no? Mandarlo a que finalizara el 5 de junio en vez del 15 de julio, argumentando el tema del mundial y las olas de calor. Bueno, no procedió, pero sí abrió el tema para la charla, para el debate, y además también lanzó otros temas, ¿no? Que son propios de charlar, de platicar, ahora que surgió esto, aunque no haya procedido, aunque no haya tenido futuro. Vamos a platicar sobre esto, sobre la relevancia del calendario escolar actual y su permanencia, de pues finalmente quedó como estaba publicado en el Diario Oficial de la Federación. Tenemos dos invitados que amablemente nos toman la llamada a través de la virtualidad. Es poco tiempo, son 20 minutos, pero antes de ello, esta cápsula de contexto que preparó Oliva Noticias para usted.
20: Desde el jueves 7 de mayo pasado, se inició una polémica ante la propuesta del secretario de Educación, Mario Delgado, para recortar 40 días del ciclo escolar por el Mundial 2026 y las altas temperaturas. La iniciativa duró menos de una semana y finalmente se descartó, pues habría recortado alrededor de 40 días de clases y extendido las vacaciones de verano hasta finales de agosto, con un regreso a actividades el 31 de agosto. Y 2 semanas de fortalecimiento de aprendizajes del 17 al 28 de ese mes, según el boletín 161 de la SEP, difundido el 7 de mayo. La medida respondía también a solicitudes presentadas por 10 entidades federativas y por el Sindicato Nacional de Trabajadores de la Educación. La reacción fue inmediata. Padres de familia cuestionaron el efecto del recorte sobre estudiantes con rezago educativo y alzaron la voz sobre el costo de los cuidados. Con casi 3 meses de vacaciones no planeadas, millones de familias trabajadoras tendrían que resolver quién cuidaría a sus hijos. Especialistas advirtieron sobre las consecuencias académicas de reducir más de un mes de clases en educación básica. Por separado, el Instituto Mexicano para la Competitividad señaló que los cambios al calendario escolar crearon un clima de incertidumbre y preocupación. El 8 de mayo, la presidenta Claudia Sheinbaum intervino en su conferencia mañanera para aclarar que el cambio al calendario no era definitivo y que el tema seguía en análisis. Finalmente, el 11 de mayo, tras una reunión extraordinaria del Consejo Nacional de Autoridades Educativas, las autoridades confirmaron que el calendario original se mantiene sin cambios, por lo que el ciclo escolar 2025-2026 concluirá el miércoles 15 de julio.
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0: Bueno, pues ahí está, es un tema de contexto solamente para entrar en materia, particularmente ante lo que ha pasado. Insisto, no procedió, no pasó a mayores, no tuvo futuro, pero sí abrió para la charla, y qué bueno que nos pueden acompañar en esta mesa de trabajo la doctora Herzel García Márquez, de la Facultad de Educación y Humanidades de la Universidad de Anáhuac en México. Gracias, doctora, por estar con nosotros, y también el doctor Rodolfo Cruz Vadillo, investigador de la Facultad de Educación de la UPAEP. Ambos les mando un fuerte abrazo y gracias por estar en esta pues mini charla, ¿no? Vamos a tocar algunos puntos y para entrar en materia, porque nos preguntan muchas cosas la gente, pero vamos a hablar de aquello que arrojó esto, ¿no? Final de cuentas no procedió, pero sí, ¿qué arrojó? Doctora Gersel García, pregunta a la gente que si en realidad el último mes de clases, como lo dejó, pues claro, en el consejo Mario Delgado, ¿no? Mientras se platicaba esto, él dijo que los padres de familia usaban la escuela como guardería, ¿no? Como para dejar a los hijos en ese espacio que pues, no servía de mucho, porque ya habían pasado la evaluación y el resto no funcionaba. Entonces, es en realidad, dice la gente, tiempo muerto, tal como lo manejó el secretario como argumento para salir antes, doctora.
2: Muy buenas tardes, Alejandro. Muchísimas gracias por la invitación. Buenas tardes, doctor Rodolfo. Y bueno, me permito responder desde la gran oportunidad que me han dado diferentes contextos educativos a lo largo de la República Mexicana de compartir que esto realmente la labor que hacen los docentes en el día a día excede lo que uno puede suponer. Entonces, hasta el último momento es útil, es válido y sobre todo aprovechado en la convivencia desde planos que de pronto no son tan valorados en las evaluaciones finales o estandarizadas, porque eso corresponde a otro momento del aprendizaje. Entonces, al término de estas evaluaciones que son importantes, que llevan otro momento de, inclusive de atención institucional, uno puede proceder precisamente a trabajar habilidades blandas, a trabajar la convivencia. Y esto, creo que tenemos un ejemplo muy claro en la actualidad, se pueden hacer plenarias, se puede trabajar la oralidad, el pensamiento crítico, la investigación, la experimentación, momentos donde ya no estamos presionados por la evaluación formal, que insisto, es muy valiosa y como evidencia debe ser apreciada y utilizada para la toma de decisiones basada en evidencia. Entonces, estos últimos días, en momentos de enseñarle a los niños cómo conversar con el otro, cómo dialogar, cómo investigar con datos para entonces aprender a tomar decisiones, es sumamente valioso, útil y a veces durante el año no se profundiza tanto. En estos momentos es cuando valoro mucho la gran labor que hacen los docentes en espacios de otro tipo de creación.
0: Entonces, de alguna forma, de acuerdo a lo que nos comenta doctora Gersel García, es una visión reducida, ¿no? El observar las cosas así como las planteó el propio secretario, ¿no? Al decir, a ver, este tiempo después de la evaluación, tiempo muerto, ¿no? O sea, hay otras actividades, otras muchas actividades que se pueden aprovechar y ejercer y que además se hacen, ¿no? Se ejercen, se aprovechan durante el tiempo posterior a la evaluación y a la entrega de calificaciones. Doctor Rodolfo Cruz Vadillo, también nos pregunta la gente, prácticamente ligado con el tema, entonces las escuelas no son territorio para el resguardo de las infancias, ¿no? Que es otro polémico comentario de Mario Delgado, ligado a lo que nos comentaba la doctora García.
21: Bueno, muchas gracias, saludos a la audiencia, saludos doctora, un gusto estar aquí. Y bueno, me parece que ahí tenemos que ser muy cuidadosos porque ponemos en una dicotomía en que la escuela solamente se va a enseñar contenidos académicos y se pierde de vista en realidad que el profesor y la escuela también reparten, distribuyen cuidados. O sea, el estudiante no solo va y aprende a sumar y a restar. O sea, el estudiante también llega y ahí donde la familia del estudiante está atravesada por la violencia, los contextos que estamos viviendo, por la precariedad, por cualquier otra situación, la escuela puede soportar, servir de soporte afectivo a los chicos. Es decir, que o sea, la idea de que no es guardería, podemos decir hasta cierto punto lo podemos aceptar porque no es la función solo de guardar. Si entendemos la guardería como el que solo guarda al niño, pero sí es una institución donde hay una distribución de cuidados, hay un soporte afectivo, donde los chicos que encuentran espacios adversos fuera de la escuela puede ser un lugar de convivencia, aquellos que están atravesados también por ciertas formas de violencia, un espacio también protector donde aprendemos también a dialogar, a convivir. Entonces, me parece que la mirada es bastante reducida de la función de la escuela y no permite ver que tras esa idea, lo que opera es una, bueno, formas de desigualdad. Entonces, cerramos la escuela y dejamos en abandono estructural a muchos chicos que no van a tener este soporte que aparece en la escuela.
0: Qué bueno que no procedió, porque a final de cuentas eran 5 semanas las que estaban quitando. Además, con argumentos pues, bastante cuestionables, ¿no? El argumento del mundial, el argumento de las olas de calor, que en otros momentos hemos tenido más calor que en esta ocasión. ¿Hace cuánto? 3 años. Todos quiso calor impresionante en la República Mexicana, pues no se había pensado ni siquiera en reducir, o no se planteó pues de esta manera. Ahora le pregunto, doctora Gersel García, dice la gente entonces que fue un acierto no reducir el calendario escolar porque las escuelas fungirían también, y aquí es una pregunta que hacen y que está ligada, como una red de protección emocional, más, además de la red de enseñanza, pues.
2: Sí, muchísimas gracias. Pues en continuidad de la valiosa opinión del doctor Rodolfo, precisamente creo que es importante rescatar el papel formativo a manera de entender a la persona como un ser integral. No nos dedicamos solamente a una parte del ser humano, ahí aprendemos y hay que pensar precisamente para qué queremos la escuela, para qué queremos hoy la universidad, voy a decirlo así, en tiempos de inteligencia artificial. Y creo que hoy tenemos un gran planteamiento, el poder utilizar estos datos, porque problemáticas como las que ahora se utilizaron como a manera de justificación han existido siempre. Si hablamos de nuestro primer secretario de Educación, Vasconcelos, ya le había propuesto calendarios A y B de acuerdo con la territorialidad, y esto era muy, muy valioso porque reconocía el contexto de cada estado. Y había funcionado hasta 1966, en que, pues, precisamente ya a nivel administrativo no funcionaba. Sería maravilloso que en siglo XXI replanteáramos este uso de inteligencia artificial, a lo mejor para un análisis masivo de datos, para plantear nuevas propuestas como podrían ser horarios escalonados, a lo mejor, pero también currículum, y esta parte es importante, debe venir también de la especialización. Aquí vemos cómo un pedagogo, un diseñador curricular, siempre es indispensable que esté en diálogo, pero sobre todo en orientación como experto de este tipo de decisiones y de diseños. Hay que preguntarnos qué aprendimos de la pandemia. Hay una teoría donde manejamos lo que es el rinoceronte gris como un peligro que va a ser posible, lo estamos viendo, ahí viene, y esto es lo que ocurre con la cuestión climática. Por eso ponía el ejemplo de Vasconcelos, porque esto no es nuevo, ya hemos probado cómo ha funcionado y cómo no, y ahora tenemos una realidad hipercompleja. Hay que agregar esto también, el discurso obviamente de políticas públicas que respalden a la familia y entre ellos las instituciones como es la escuela, que respaldan, pero en general a la familia como base del tejido social.
0: Ahora bien, sobre esto que está comentando doctora García, le pregunto, doctor Rodolfo Cruz, bueno, antes de seguirle, solamente les quiero compartir, tuvimos charlas durante la semana, ¿no?, con especialistas sobre este tema, también así como ustedes, y nos habló hablamos con la psicóloga Marta Velaria, y hablaba de esta posibilidad, todavía era posibilidad del manejo de este calendario, ya sabíamos que no había procedido, pero sí habló de que generó incertidumbre a lo que pudiera venir después dentro de la comunidad educativa, o al menos en ese momento, ¿no? ¿Qué podía pasar? Además, tan de bote pronto. Y esto fue lo que dijo la psicóloga.
1: Cuando no respetamos el plan de estudios, cuando no respetamos los tiempos y lo movemos como queremos, que pues se puede hacer lo que quiera con el estudio sin tener en cuenta los miles de alumnos y maestros que tienen que cubrir esos programas, esa educación, esa formación. Y que las madres trabajadoras ya tienen ese programa y saben dónde dejar a sus hijos. Entonces ahora se necesitaría guarderías para esos niños que dónde van a estar. Si no es en la escuela, donde ya se tenía el programa y el plan de estudios, y que también la escuela no le va a decir, bueno, si tus hijos salieron, ahora vete tú a cuidarlos.
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0: Le pregunto, doctor Rodolfo Cruz, y pregunta a la gente, que si hay un problema por el número de días de clases, o sea, por la cantidad de días de clases en realidad, o en realidad es un tema que hay que seguir trabajando en los contenidos, en los aprendizajes. Pregunta a la gente, ¿qué piensa usted, doctor?
21: Claro, bueno, la investigación, los resultados, lo que nos dice es que no está íntimamente ligado el tiempo, ¿no?, de que pasamos en la escuela con el aprendizaje. ¿Esto por qué? No porque el tiempo no sea importante, sino porque muchas veces podemos pasar mucho tiempo en la escuela sin aprendizaje, o sea, con los tiempos muertos, con que haya, no sé, una cantidad de otras actividades que no precisamente son educativas. Sin embargo, aquí hay que señalar algo importante, porque bajo esa excusa de repente pensaron que, bueno, pues si el tiempo no es importante, pues lo podemos cortar. Sí, claro, pero eso, y ya lo decía la psicóloga, eso tiene que ver con una planificación. A ver, lo del mundial, ¿no?, y lo del calor y lo que quieran, no fue ayer. O sea, si ellos necesitaban por X o por Y hacer un ajuste, se planifica ¿para qué?
0: Cierto.
21: Para que el profesor pueda apoyar a los estudiantes que todavía no consolidan algunos aprendizajes. A ver, lo que sí nos dice la investigación educativa es que ese gran tiempo que iban a tener los estudiantes de vacaciones, lo que podía pasar es no tanto o preocuparnos por aquellos que ya tenían los aprendizajes consolidados, porque esos cuando llegan al siguiente ciclo escolar, bueno, pues lo retoman porque el aprendizaje efectivamente, ¿no? Ya quedó más o menos ahí, pero aquellos estudiantes que están en proceso de consolidación y tú al profesor le dices que mañana ya no hay clases, el profesor ya no tiene oportunidad de hacer los ajustes necesarios para ayudar al chico a consolidar los aprendizajes. El caso es que al final cuando el chico regrese, ¿no? Si esto pasaba, regrese a la escuela por allá por agosto, lo que iba a encontrarse el profesor es que la desigualdad educativa había aumentado, es decir, esta desigualdad en donde los estudiantes saben algunas cosas, otros no saben tanto, y entonces, nuevamente, y lo que ha pasado históricamente es la responsabilidad de esta decisión que lo coloca sobre los hombros del profesor, está colocada sobre el profesor, ¿por qué? Pues porque es el profesor el que tendrá de forma remedial que atender aquellos rezagos. Entonces, a ver, si bien no muchas más horas de clase no significan mayor aprendizaje, tampoco el recorte significa que no importa. ¿Por qué? Porque tenemos que atender que hay diversidad de estudiantes de ritmos de aprendizaje. No nos preocupan los que lo consolidaron, pero preocupémonos por aquellos que no los han alcanzado, por las barreras estructurales que enfrentan y que requieren seguir en la escuela para poder llegar a su consolidación.
0: Qué interesante. Y en estos últimos 4 minutos ya de charla, le pregunto, doctora Gersel García, para que nos dé una opinión cada uno finalmente. ¿Qué nos deja, pues, doctora García? Ya pasó esto, vivimos esto. Habrá quien diga que fue un asunto para desviar la atención. Habrá otros que digan, bueno, en realidad ocurrió. Y en realidad, si esto estaba, pues, desde que obtuvo México la sede junto contra Estados Unidos y Canadá, pues desde ahí se pudo haber planificado a lo mejor algo así. En fin, sí, hay temas que se ponen para la polémica. Pero doctora García, ¿con qué nos podemos quedar? Es decir, ¿para qué puede servir a finalmente, si esto pasó, para qué puede servir?
2: Para un diálogo urgente, para planificar el siguiente verano, 2027, en educación planificamos. Con base en ello es que podemos tomar decisiones y podemos hacer proyecciones. Son ciencias de la educación y educamos todos, pero necesitamos expertos pedagógicos involucrados en la toma de decisiones y sobre todo en las propuestas de políticas públicas. No se puede tampoco trabajar y pensar en cuestiones modernas, en cuestiones actualizadas, en edificios del siglo XX. Tenemos que ver estas brechas que decía muy bien el doctor presidente, que nos están doliendo y pensemos, si hubiera pasado, tenemos textos que puede, o plataformas que hubieran soportado estos veranos larguísimos y si no, ¿qué estamos haciendo hoy? Y es urgente sentarnos a conversar, a realmente tomar decisiones, a que los actores educativos tomemos esta responsabilidad de diálogo informado y sobre todo en comunidad. Hace falta, creo, hacer esta complicidad pedagógica en brazos y precisamente de ya la experiencia. Muchísimas gracias, Alejandro. Un
0: No, me
2: gusto.
0: gracias, doctora García. Antes de irnos, doctor Rodolfo Cruz, pregunta a la gente ya para cerrar, porque pues sí es necesaria esta pregunta. Ya ve que dijo, bueno, ya ven que dijo el secretario de Educación que cada estado puede hacer modificaciones a sus calendarios con respecto a sus características, ¿no? Entonces sí es innegable que cada estado tiene sus propias circunstancias. Pero se abrió esto, o esto abrió, doctor Cruz, una ventana para valorar un calendario con excepciones, como se planteó.
21: Bueno, a ver, yo creo que si pensamos en México, vamos a pensar en los Méxicos. Entonces, un principio de sectorización me parece que todavía es mucho más oportuno que la decisión donde todos nos vamos, ¿verdad?, a vacaciones y no vemos que hay espacios donde posiblemente esto era necesario. Sin embargo, a ver, el gran problema con eso es que si bien se le va a llegar, y esto ya se ha intentado en otros momentos, no sé, hemos regresado a la centralización, pero ya hubo un proceso de descentralización donde las entidades federativas pudieron haber decidido, por ejemplo, los calendarios escolares, ahí donde, si es el problema del calor, bueno, la posibilidad de mover el calendario, ¿para qué? Para cuando hay mucho calor o mucho frío, se puedan hacer ajustes, pero tiene que estar planificado a priori, o sea, antes. ¿Para qué? Para que se permita la consecución de los aprendizajes. Entonces, bueno, esta flexibilidad me parece que puede ser oportuna siempre y cuando no se pierda de vista, que es lo que yo diría, y con esto ya cierro, que es lo que estuvimos viendo en estas palabras, en estas declaraciones, cómo parecía que el interés superior de la infancia y el derecho a la educación no se estaba garantizando cuando yo suspendía las clases. O sea, me parece que es un tema de justicia educativa. ¿Por qué? Porque lo que sí tiene que hacer el Estado es garantizar que todos los estudiantes puedan aprender. Ojo, no solo que asistan a la escuela y que tengan una silla, sino que puedan aprender. Y para ello tenemos que entender que el problema sí es situado y que tenemos que tomar decisiones bastante específicas de acuerdo a los contextos, pero también recuperar precisamente una posibilidad de pensar este problema estructural como algo que no solo se resuelve desde la escuela y que tiene que ir acompañado de otras políticas. Entonces, me parece que ahí nos queda en deuda la visión de la Secretaría acerca de cómo, por ejemplo, está presente la exclusión educativa, ¿verdad? Y cómo nosotros podemos atenderla.
0: Qué bien, pues qué interesante. Yo de verdad les agradezco, doctora Gersel García Márquez, facultad de la Facultad de Educación y Humanidades de la Universidad de Nahuatl, México. Gracias, doctora, por tomar esta comunicación con nosotros. Muchas gracias, muy gentil. Y el doctor Rodolfo Cruz Vadillo, investigador de la Facultad de Educación de la UPAEP. Doctor, también muchas gracias, muy amable. Gracias por tomar ambos esta comunicación. Y les mando un abrazo a ambos a la distancia. Bueno, pues nos vamos, las 3 en punto. Este tema, por supuesto que me dará de qué hablar, pero para la anécdota, porque ocurrió para la anécdota, pero sí dejó, por supuesto, temas para platicar como el que hoy tenemos. Jimena Melgar, gracias en los controles. Irving Alcántara, que también estuvo con nosotros en los controles, gracias. Emanuel Romero, Edgar Salomón Flores, todo el equipo de Oliva Noticias, gracias. Buenas tardes y provecho.
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8: Las 3:04.

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0: Las 3 de la tarde ya con 7 minutos. Mi nombre ya te lo sabes, Jimena Melgar. Como todos los días es un gusto estar iniciando viernesito fin de semana contigo. Empiézame a pedir tu rol al 2288-15-1049. Pero antes, ya sabes que a nosotros nos encanta andar en los mejores lugares, traerte las mejores promociones, la mejor información, así que...
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2: 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Yo soy el Chimichurri y seguimos por acá a Control Remoto.
0: Y seguimos con las complacencias. Esta rola se va con muchísimos saludos para el buen Carlos hasta las vigas de hasta las vigas de Ramírez. Dice que le diga a Katy que ella ya sabe qué onda. Que sí, sí. Pero es que me dejan con el chisme a medias.

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0: Y se va el saludo para mis niños preciosos de la panadería Dos Hermanos, para el buen José, para Alfredo, para Jimé. Muchísimas gracias por su felicitación tan chula.

0: Enterándonos de todas las promociones, de todo lo que hay por allá. Efectivamente, si tienes una maestra cerca, dime, le voy a llevar algo de esta venta, mi Jimmy.
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1: 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Regreso contigo a cabina, mi querida Jimena Melgar. Yo soy el Chimichurri y estamos a control remoto.
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0: Las 3:30.
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2: Hola, ¿cómo les va mi gente batallosa del Patrón FM? Feliz fin de semana para todos. Soy Citlali García, la jefa, les cuento acerca de los famosos. Alex Fernández Jr. aclaró públicamente que no tuvo participación en la producción del álbum tributo a su abuelo, Vicente Fernández, lanzado este 14 de mayo, luego de que seguidores lo bombardearan con mensajes cuestionando la presencia de Ángel Aguilar en el proyecto. El cantante publicó un comunicado en su perfil en Instagram tras la avalancha de comentarios. No tengo nada que ver con la producción del homenaje a mi abuelo, ni con las colaboraciones del disco, escribió, y agradeció el cariño de sus seguidores. La controversia se desató cuando los internautas revivieron supuestas tensiones previas entre Fernández Jr. y Aguilar y volcaron su desaprobación en redes del nieto del Charro de Huentitán. La agrupación Ramón Ayala y sus Bravos del Norte enfrenta una nueva controversia legal luego de que tres exintegrantes y colaboradores interpusieran una demanda civil en Texas contra Ramón Ayala Jr. por presuntas conductas inapropiadas, hostigamiento y abuso de poder durante las giras de trabajo. Entre los denunciantes se encuentra el ex bajista Eliud González, quien asegura que los incidentes ocurrían de manera recurrente en autobuses y espacios laborales de la banda. Además, los demandantes sostienen que tanto Ramón Ayala como las empresas vinculadas al grupo tenían conocimiento de la situación y no actuaron para detenerla. En Oliva Noticias, Citlali con las estrellas, el mundo del espectáculo.
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19: Buenas tardes, Jimena. Antes que nada, quiero agradecerte el que hayas acompañado a Alejandra para las mañanitas. Gracias, gracias por tan hermoso detalle. Más que nada, pues eres una gran persona y que Dios te bendiga y te proteja por donde quiera que andes. Y pues es viernesito, ponte algo de una salsita. Gracias, cuídate.

0: 3 de la tarde, ya con 39 minutos. Se nos está... ¿Quién sabe qué traigo hoy? Se nos está yendo súper rapidísimo el tiempo, pero yo quiero que me sigan diciendo, ¿y hasta qué hora puedo ir todavía, mi Chimi?
1: 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Así que, ¿están listos, chicos? ¿Están listos? Vamos a hacerlo del 10 al 0, ¿qué les parece? Pero con mucha actitud, ¿no? Comenzamos y decimos 10,
2: 9, 8, 7,
1: 6,
2: 5,
1: 4,
2: 3, 2, 1.
1: ¡Se lleva a cargo el corte de listón! ¡Fuerte el aplauso! ¡La bulla! 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En este momento cerramos el Facebook Live y cerramos el enlace, porque nos vamos a dirigir a otro más adelante, pero regreso el micrófono contigo, mi querida Jimena, y por supuesto a todos los amigos del Facebook Live. En un ratito más nos volvemos a enlazar.
0: Las 3:45.
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0: Si después me ven sin coche, no pregunten en dónde Prendamex anda. 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
0: Vámonos de nuevo camino antiguo al sumidero, esquina Cañón Colorado, para que me sigas chismeando.
2: Así es,
0: todo.
2: 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Y bueno, pues ahorita estamos aquí adentro porque yo me metí al chisme, porque por ahí escuché que ahorita va a haber una rifa. Ya por aquí está la tómbola, mira, cálala por ahí, ya está la tómbola, ya están ahí haciéndola. Uy, no, hombre, a mí me dan nervios, hasta yo le quiero entrar a hacerle así, mira. Y es que de verdad que a mí las rifas me ponen de nervios, me ponen contento. Híjole, y es que ahorita investigué qué es lo que van a rifar y por allá me dijeron una pantalla. Yo dije, ay, papá, no, hombre, te imaginas que ahorita se le ande uno ganando. Ya después me dijeron, bueno, pero usted no entró en la rifa. Dije, ah, bueno, pues ya aunque sea me quedo al chisme, a ver, ¿no? Y es que, bueno, por acá nos están avisando que allá está la pantalla de regalo. Mira nada más, ándele, no, hombre, ¿cómo se verá usted, señor, al rato viendo su novela de las 9 con su pantalla nueva, que nadie la esté molestando y que nadie quiera decirle, mamá, le voy a cambiar porque yo la... No, es mía, yo me la gané y aquí ya no le vas a hacer nada porque yo la muevo para mis novelas, para ver Laura, Rocío, todo lo que quiera, la Virgen, la Rosa, Guadalupe, lo que quieras, aquí lo vas a poder ver, oiga, de verdad que sí. Mira, la señora ya se acordó, dice, no, sí, yo me la tengo que aventar hoy, porque va a estar bueno, ¿eh? Así que, señoras y señores, ¿cómo va a estar el asunto para esta rifa? A ver, platíquenos, muchachona.
3: Bueno, pues al tercer boleto va a ser el ganador. Muy bien. Lo vamos a hacer tan largo, ¿verdad?
2: Claro.
3: Vamos a sacar el primer boleto, lo va a sacar nuestra gerente de la sucursal, el segundo una servidora, y el boleto ganador lo sacará nuestro jefe, nuestro market de zona.
2: Ándale, dice el jefe, ¿y a mí por qué me meten en estos problemas? Dice, pues vamos a comenzar, ¿no? ¿Qué les parece? A ver, vámonos, aquí está la primera, este no gana, primero no gana, queda fuera, muy bien. Así que, damas y caballeros, por acá estamos llevando a cabo el movimiento, ya cayó, ¿verdad? el que ya cayó. ¿Y qué tal si ese es el de usted, jefe? No, mejor si lo regresamos, ¿no? ¿Queda fuera el número?
4: 74.
2: 74 queda fuera. Muy bien. El número 74 queda fuera, que es de Brenda. Brenda, muy bien. Queda fuera. Ándele, pues. Muchas gracias por participar. Vámonos con usted. Acá, muchachona. Sáquenos el segundo, que tampoco gana. Tampoco gana. Es el número
3: 0003.
2: Ándale, pues, que está...
3: Aragón José.
2: Ándele, queda fuera. Aragón José quedó fuera. Estuvo muy cerca. Bien el bueno. Ahora sí, jefazo, muévale un poquito, sacúdale un poquito, pero sacúdale la cadera también para que haya ahí ese movimiento, ¿eh? Ándele, bien el bueno. El bueno es a nombre de Donaji Galvez Aquino, quien tiene el número 0081. Donaji Galvez Aquino. ¿Está aquí? Ya salió por fuga. ¿Qué vamos a hacer? ¿Se le va a marcar por teléfono? ¿Qué vamos a hacer? De una vez, ¿no?
3: Se le va a marcar por teléfono, claro que sí, para poderle dar la información de que él es el ganador de la...
2: ¿Le vamos a marcar de una vez? Ay, ojalá que contesten, porque yo tengo una suerte cuando son rifas que hay que marcar por teléfono. A ver. Van a realizar la llamada en estos momentos, están marcando al número que dejó apuntado ahí Donaji, y que bueno, si puedes poner el altavoz para que ahorita podamos aquí todos presenciar. Muy bien.
5: Hola, muy buenas tardes, le hablamos de la sucursal Prendamex Sumidero, solamente para avisarle, señorita Donaji Galvez Aquino, que usted ha sido la ganadora de nuestra rifa el día de hoy por inauguración en la sucursal Prendamex de una televisión Samsung de 32 pulgadas. Para que acude a nuestra sucursal en el transcurso del día con su INE y pueda recibir su premio. Okay, y con su boletito para poder corroborar la información.
6: Ok, muchas gracias.
2: ¡Ándale! ¡Aplauso para la ganadora! Contestó a la primera, señores, cosa que nunca me había pasado. Siempre marcamos como a 10 y nadie contesta. Se ganó su pantalla. Ándele, pues, señoras y señores. 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Mi nombre es Irving Alcántara Chimichurri y agradezco a Jimena Melgar, la socia allá en cabina, al buen Limón, al buen Oscar, que me vienen apoyando por acá, y a todo el equipo, que se escuche la bulla. Gracias y hasta la próxima.

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0: 4 de la tarde ya con 8 minutos. Así es como estamos iniciando las tandas del patrón. Dice, felicidades en el Día del Maestro. Muchas gracias, mi querido Alfredo. No me puedo quejar, ¿eh? Me han consentido desde ayer. Andamos muy bien. Dice, saludos para la finca El Corazón de Jesús en la Reforma Municipio de Alto Lucero, Veracruz, de parte de la familia Domínguez Flores, porque allá también manda el patrón.
1: Hermosa, buenas tardes.
0: Hola.
1: Es con placer con la canción de No Capea del Grupo Frontera para todas las enfermeras del Centro Médico de Torreón, Coahuila, donde en La Laguna también manda el patrón de Jalapa, Veracruz.
0: Saludos para todas las enfermeras de Torreón, Coahuila.
2: Buenas tardes, Jimena.
0: Oye, hola.
2: Una canción, la de Tu Postura, para la señora Malenita, de acá de Naolinco, de parte del Pollo. Gracias, Jimenita.
0: Mi corazón, acuérdense que complacencias solamente son de 3 a 4. A partir de las 4 hasta las 6 de la tarde que te acompaño, andamos en las tandas del patrón. Así que puedes mandar tus saludos al 2288-15-1049. Y también ya para que te vayas preparando, porque tengo boleto doble. Más adelante te ando chismeando y pasando toda la info, pero ve preparando la clave.

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0: Y vámonos ahora sí, comunícate al 815-1049, dame la clave del patrón. Y solamente me tienes que decir que te quieres ir con el patrón a Cinépolis Plaza Museo. La película que quieras, en el horario que quieras, válido de lunes a viernes, para que te vayas y disfrutes de tu película favorita. Patrón, buenas tardes.
1: 104.9 AM, manda el patrón. Me quiero ir con el patrón al cine.
0: ¿Con quién tengo el gusto? Buenas tardes.
1: Con Esteban.
0: Esteban, ¿de dónde me llamas?
1: De acá, por el centro.
0: Perfecto, ya sabes con quién te vas a ir al cine.
1: Con el patrón.
0: No, pues aparte de con el patrón, ¿a quién te vas a llevar?
1: Ah, pues a mi esposa.
0: Ah, perfecto. No me cuelgues y te tomo tus datos, ¿sale? Gracias. Vámonos por acá con otra llamada. Patrón, buenas tardes.
2: 104.9 FM. ¿A quién manda el patrón?
0: ¿Con quién tengo el gusto? Buenas tardes.
2: Con Juan Luis.
0: Juan Luis, ¿de dónde me llamas?
2: De acá, de Radio del Seguro.
0: Perfecto. ¿Con quién te vas al cine?
2: Con el patrón.
0: No, aparte de con el patrón, ¿a quién te vas a llevar, pues?
2: Ah, mi esposa.
0: Va, que va, no me cuelgues para que te tome tus datos, ¿sale?
2: Claro, claro.
0: Gracias. Y vamos a regalar dos a través de WhatsApp al 2288-15-1049. Tiene que ser en audio, únicamente en audio, para que te puedas llevar este boleto doble.

0: las 4:29.
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2: La Secretaría del Trabajo, Previsión Social y Productividad en Veracruz intensificó la supervisión a empresas y plataformas digitales en distintos municipios del estado, mientras avanza una estrategia para formalizar a conductores de aplicaciones de transporte y de reparto. Escuchemos al titular de la dependencia, Luis Arturo Santiago.
3: De Uber, de varios, de Rappi. Y le estamos asesorando con la Procuraduría de la Defensa del Trabajo para que puedan ellos tener el seguro de riesgo.
2: El diputado presidente de la Junta de Coordinación Política del Congreso Local, Esteban Bautista, dio a conocer que ya comenzaron a aplicar sanciones económicas a los legisladores que no han acudido a las sesiones.
4: Precisamente ahorita repartimos los lineamientos, el fundamento legal con todos los compañeros de mi bancada. Ya les hice saber de que pues está una compañera diputada, un compañero diputado también que se procedió al descuento y un compañero del PAN. No podemos dar a conocer el nombre.
2: En el Día del Maestro, el gobierno del estado reconoció la vocación, trayectoria y compromiso del magisterio con la entrega de condecoraciones por 30 y 40 años de servicio, además del anuncio de un incremento salarial homologado. Escuchamos a la gobernadora Rocío Nale.
5: Pronto van a recibir el aumento salarial que se les da cada año y este incremento representa un acto de justicia y reconocimiento a su trabajo.
2: Soy Edgar Salomón y te recuerdo, ya estás informado.
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6: Mensaje del arzobispo Jorge Carlos Patrón Wong.
7: Damos gracias a Dios y oramos por los buenos maestros. Los maestros que se convierten en verdaderos guías. Con su presencia cercana, su paciencia cotidiana, con su palabra oportuna, un maestro logra que cada niño y cada joven, cada familia, se reencuentre consigo mismo, a descubrir sus talentos, a mirar con esperanza el porvenir. Y sobre todo, un buen maestro ayuda a descubrir a cada niño y a cada joven la bondad, el bien y el amor que Dios ha colocado en su corazón. Todo a Jesús por María, todo a María para Jesús. Dios te bendice.
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0: Las 4:46.
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0: vámonos ya con los últimos boletos que tenemos por el día de hoy. Tu boleto doble para la película que quieras, en el horario que quieras, válido de lunes a viernes, en Cinépolis, Plaza Museo. 815-1049, dame la clave del patrón. Y solamente me tienes que decir que tú te vas a Cinépolis con el patrón. Vámonos con llamada, patrón, buenas tardes.
1: Aquí manda el patrón, 104.9 FM, con el patrón, yo me voy al cine.
0: ¿Con quién tengo el gusto? Buenas tardes.
1: Con Luis Zárate.
0: ¿De dónde me llamas?
1: Andamos aquí en la bella Jalapa, en el centro.
0: Perfecto, ¿con quién te vas a ir al cine? Platícame.
1: Lo hice mi esposa.
0: No me vayas a colgar y te tomo tus datos, ¿sale?
1: Claro, sí, gracias, infinita.
0: Gracias a ti, vámonos con otra llamada, patrón, buenas tardes.
2: Buenas tardes.
0: Hola.
2: Aquí manda el patrón, 104.9 FM.
0: ¿Con quién tengo el gusto? Buenas tardes.
2: Con Alexis Razar.
0: ¿Con quién?
2: Alexis.
0: Ah, Alexis, ¿cómo estás?
2: Bien, aquí al lado.
0: Oye, no me vayas a colgar, porfa, ¿eh?
2: Sí.
0: Órale, pues, gracias. Así de fácil, rápido y sencillo. Tú también te puedes ir al cine el día que quieras, en el horario que quieras, de lunes a viernes, en Cinépolis, Plaza Museo. Y es Majo Aguilar. Escuchas, así fue.

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Las 5 de la tarde con 22 minutos. Se van los saludos para Misael Acosta. Dice por acá, excelente tarde también para ustedes. Para Irlanda y para Irene de Plan del Río, que andan con todo trabajando. Bien, chameadoras ellas como todos los días. Oye, ya ando recibiendo propuestas por acá para el duelo de ráfagas. Si lo quieres hacer a través del WhatsApp, es el 2288-15-1049. O si lo prefieres, por el teléfono de cabina, 815-1049. Vete a dar la vuelta también a redes sociales. Ahí andamos subiendo constantemente fotos de los locutores, de los controles remotos, memes, todo lo que tú quieras encontrar divertido, informativo también. El Patrón 104.9 en Instagram, Facebook y TikTok. A una servidora la andas encontrando como Jimena Melgar, Jimena con X y Melgar con doble R al final. Vámonos con Banda Carnaval. 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

0: Las 5:30.
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2: El sistema educativo en el estado enfrenta un doble reto para mantener la cobertura en las aulas. Profesores recién egresados que rechazan asignaciones en zonas rurales para exigir espacios en las ciudades, además de docentes en activo que deben ser extraídos de las regiones montañosas por cuestiones de seguridad. Así lo dio a conocer José Reveriano Marín, secretario general de la sección 56 del CENTE.
3: Lamentablemente los jóvenes estudian una profesión, en especial la del magisterio, y quieren una plaza en una zona rural, lo cual no puede ocurrir, hay que decírselo. O sea, si vas a estudiar, debe estar en entendido que te toca la zona rural.
2: El diputado local Omar Edmundo Blanco Martínez propuso reformar el Código Penal del Estado para sancionar con penas de 2 hasta 5 años de prisión a quienes incurran en actos de rapiña o saqueo.
4: Reconocer la rapiña como un delito autónomo permitirá atender con mayor eficacia una problemática que no solo vulnera el patrimonio de las personas, sino que también compromete su integridad, su dignidad y en muchos casos su propia vida.
2: El reparto de utilidades correspondiente al ejercicio fiscal anterior registra un avance cercano al 80% en las empresas afiliadas a la Confederación Regional Obrero Mexicana, informó el secretario general del organismo, Alfredo Hernández Ávila.
5: Al día de hoy todavía seguimos en con algunas empresas. Recuerden que el 3 de mayo es cuando la ley establece claramente que las empresas donde ha habido utilidades,
6: lógicamente, deberán ser. 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
2: Ya estás informado.
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7: Mensaje del arzobispo Jorge Carlos Patrón Wong.
8: Nuestra gratitud y nuestra oración por los maestros. Los maestros que desempeñan un papel central y decisivo en la formación integral de los niños y de los jóvenes. Educar no consiste únicamente en transmitir contenidos o cumplir programas académicos. Educar es acompañar, orientar, escuchar y animar a los niños y a los jóvenes, a las familias, a descubrir el sentido de la vida humana, que es el amor y el servicio. Esta dimensión de educación hoy es urgente, porque gracias a los buenos maestros se forman los corazones, las conciencias y la libertad interior de las nuevas generaciones. Toda Jesús por María, toda María para Jesús. Dios te bendice.
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0: en el patrón, Jimena Melgar, la socia.
1: Y nos vamos con la última rola, porque después del corte regresamos con el duelo de ráfagas. La favorita de muchos. Todo lo fue.

0: 5:45.
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0: Y arrancamos con este duelo de ráfagas.

0: Buenas tardes, ¿por cuál es tu voto?
1: Buenas tardes, por la 2, socia, por la 2.
0: Gracias, patrón. Buenas tardes, ¿por cuál es tu voto?
2: Buenas tardes, por la 2.
0: La 2, vámonos con otra llamada, patrón. Buenas tardes, ¿por cuál es tu voto?
2: Por la 2, socia.
0: La 2, gracias. Dice por acá, rayito de sol, voto por la ráfaga 2, gracias. Patrón, buenas tardes, ¿por cuál es tu voto?
2: Por la 2, socia, por la 2.
0: Gracias, patrón, buenas.
2: Por la 2.
0: Mi nombre ya te lo sabes, Jimena Belgar. Como todos los días, es un gusto estarte acompañando hasta las 6 de la tarde. El domingo, claro que tenemos una cita desde las 10 de la mañana hasta las 4. Así que, mientras tanto, podemos seguir en contacto a través de redes sociales, Facebook, Instagram, TikTok, por todos lados. Me andas encontrando como Jimena Melgar, Jimena con X y Melgar con doble R al final. Que tengas excelente inicio de fin de semana. Yo te dejo con la ráfaga ganadora.
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